0: Verde, de Ciudad Valles, de Tamazunchale, pero ojo, les comparto también que tuvimos aspirantes, como lo comentaba el día de ayer, vinieron de otros países, vinieron de Estados Unidos, de Perú, de Colombia y de Cuba. Como tal, pues bueno, la jornada se desarrolló en 17 facultades, estuvimos presentes desde las 7 de la mañana para dar inicio al examen en punto de las 8 de la mañana y posteriormente a la 1 de la tarde pues nos dimos cita nuevamente para la aplicación de la evaluación psicométrica que constó de 140 reactivos. La evaluación del examen de conocimientos tuvo 160 y ojo, importante que tengan en cuenta que los resultados de los aspirantes admitidos se darán a conocer el próximo sábado 11 de julio a las 20 horas a través del sitio oficial, se lo comento de una vez, resultados.uaslp.mx. así que ahí tiene la información. Quiero externar un agradecimiento y mi total admiración a todas y todos los directivos, a los funcionarios que estuvieron presentes también desde la mañana y quienes ahorita están trabajando arduamente aquí en el edificio central de esta Universidad Autónoma, a quienes estarán trabajando a lo largo de esta semana, porque la verdad es un trabajo que lleva mucho esfuerzo, mucha dedicación, mucha planeación. Entonces, nuestra total admiración y agradecimiento a quienes hacen este importante evento posible. Les comento, el teléfono en cabina ya está abierto por si quieren echarnos un grito, comentarnos algo, preguntarle algo a los invitados que vamos a tener el día de hoy. Ahorita les digo quiénes son. 444-826-1347. Y antes de platicarles cómo va a estar integrado el programa, quiero agradecer a quienes están detrás, no de los micrófonos, porque pues para eso estamos mi compañera Tele y yo, sino a quienes están tras bambalinas y hacen esto posible. Saludamos en producción a Efraín Ochoa y a Laura Díaz de León en la cabina. Muchas gracias, Ricardo Muñoz. Y en el apoyo técnico, gracias a Manuel Castillo, a Beatriz Silva y a José Luis Aguilar. Para el programa del día de hoy, les comento, a las 6:10 arrancamos en nuestro primer bloque, que es la entrevista aquí en cabina. Nos va a estar acompañando la maestra Judith Ortega Alvarado, quien es coordinadora de Unisalud de la División de Servicios Estudiantiles de esta universidad, y estará acompañada por el gerontólogo Juan Eduardo Montiel Albiter, responsable del Núcleo Interno de Regularización de SB1 del Servicio Nacional de Salud Pública. Nos van a estar platicando sobre lo que es la regularización de protocolos gerontológicos de atención para el buen trato en asilos y residencias geriátricas aquí en San Luis Potosí. Posteriormente, a las 6:30, tendremos en nuestra sección En Perspectiva aquí en cabina la visita de la maestra Basti Jocabet Flores Barrera, estudiante de doctorado en psicología de la Facultad de Psicología, para que nos platique sobre lo que es la identificación del modelo de pedagogía hospitalaria en México y las necesidades de formación docente que hay detrás de este propio modelo. Y a las 6:45 como protagonista nos estaremos enlazando vía telefónica con la licenciada en Contaduría Pública y Finanzas, Devani Torres Pozos, quien es egresada de la Unidad Académica Multidisciplinaria Región Huasteca Sur, pues para que nos platique un poquito sobre su experiencia laboral, sobre su experiencia en el interior de las aulas en esta unidad académica. Oiga, antes de pasar al primer bloque, les platico, hoy viernes 3 de julio conmemoramos el Día Internacional Libre de Bolsas de Plástico, así que creo que es algo que nos atañe mucho, que es importante, que ha ido cambiando pues obviamente en la conciencia y en el paradigma social, cada vez se ven menos plásticos, estamos siendo más conscientes de ello. Entonces, a quienes hacen de esto posible, muchas, pero muchas gracias. 6:06, Richard, vámonos a las primeras noticias nacionales e internacionales y ahorita regresamos con ustedes para el primer bloque.
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2: Como inicio de una gira de trabajo que encabezará por 2 días la presidenta Claudia Sheinbaum Pardo en Michoacán, autoridades federales afirmaron este viernes que se registró una reducción del 46% en el promedio diario de homicidios dolosos respecto a enero de 2025 y se expuso que del 1 de octubre de 2024 al 15 de junio pasado han sido detenidas 1.342 personas por delitos de alto impacto. Luego de reunirse el jueves con empresarios de la industria manufacturera, maquiladora y de servicios de exportación, la presidenta Sheinbaum rechazó que se haya negociado mal por parte del gobierno de México y expresó que hay optimismo en la revisión que habrá del Tratado de Comercio entre México, Estados Unidos y Canadá, T-MEC, y refrendó que hay certidumbre para la inversión. La decisión reciente del gobierno de Estados Unidos sobre la vigencia del T-MEC abre un compás de incertidumbre, pero no implica una ruta catastrófica para el país. Así lo señaló Guillermo Rosales Zárate, presidente ejecutivo de la Asociación Mexicana de Distribuidores de Automotores. La Fiscalía General del Estado de Veracruz confirmó que la periodista Roxana Berenice Guzmán fue asesinada y reportó que actualmente hay 8 personas señaladas y detenidas por dicho caso. Hace algunos días se informó sobre la aprehensión de José del Carmen N., quien habría dado información sobre un predio ubicado en los límites de los municipios de Moloacán e Ixhuatlán del sureste, en el que se encontrarían los restos de la comunicadora. 6 ministros de la Suprema Corte de Justicia de la Nación tumbaron el proyecto de sentencia de la ministra Sara Irene Herrerías Guerra, que proponía establecer como criterio obligatorio que los recursos de la cuenta individual de Afore de un trabajador fallecido entregados a sus beneficiarios pagaran el impuesto sobre la renta. La confianza del consumidor mejoró en junio respecto a mayo, impulsada en particular por la apreciación de la población sobre la situación económica actual comparada con la de años atrás y las posibilidades de comprar bienes como muebles o pantallas de televisión. Así lo informó este viernes el INEGI. El avión que transportó al cofundador del cártel de Sinaloa, Ismael El Mayo Zambada, y a Joaquín Guzmán López, hijo de otro de los creadores de esta organización criminal, Joaquín El Chapo Guzmán, desde México hasta Estados Unidos, se exhibe a partir de esta semana en el Museo del Air War Eagles en Santa Teresa, Nuevo México, tras haber sido donado por la Oficina Federal de Investigaciones, reportó el medio estadounidense La Opinión. La costa este de Estados Unidos está en alerta este viernes debido a las temperaturas particularmente elevadas cuyos pronósticos llegan hasta 46 grados centígrados para Nueva York. Las previsiones amenazan con afectar partidos del Mundial 2026 y las celebraciones del 250 aniversario de la independencia estadounidense. Mientras el país celebra un día festivo previo a su Día Nacional, las autoridades advierten sobre las temperaturas extremas que se esperan en varias ciudades importantes. El presidente del Banco Interamericano de Desarrollo, Ilan Goldfrand, anunció este jueves una ayuda valorada en al menos $1,000,000 para hacer frente a los estragos del doble terremoto registrado el 24 de junio en Venezuela. Irán inició los mayores funerales de su historia para dar el último adiós al líder supremo, el ayatolá Ali Khamenei, abatido a los 86 años durante la reciente guerra en Medio Oriente. Desde la tarde del viernes, la capital, Teherán, se llenó de pancartas que instan a la población a apoyar a la República Islámica y a mantener la unidad nacional en un contexto de máxima tensión. El Jurado Nacional de Elecciones proclamó este viernes 3 de julio a Keiko Fujimori como presidenta electa del Perú para el periodo 2026-2031. En una sesión solemne realizada al mediodía en la sede del organismo, en el distrito de Jesús María, en Lima. Con este acto, la lideresa de la Fuerza Popular se convirtió en la primera mujer elegida por voto popular para gobernar al país en sus más de 2 siglos de vida republicana. El Vaticano respondió con contundencia a un grupo tradicionalista que consagró obispos sin el consentimiento del Papa, al declarar que la fraternidad sacerdotal San Pío X había roto formalmente con la Iglesia Católica. También excomulgó a sus obispos y sacerdotes y advirtió a sus fieles que ellos también enfrentan las sanciones más severas de la Iglesia Católica.
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0: Fíjense que me comentaban fuera del aire nuestro productor Efraín Ochoa que en algunos países de Latinoamérica hoy se celebra también el Día del Locutor. Aquí en México lo celebramos en septiembre, pero curiosamente en algunos otros países celebramos hoy el Día del Locutor. Entonces, porque sabemos que esta es una transmisión que llega a varios lugares del mundo y sabemos que nos escuchan y que nos ponen atención, a todas y a todos los que llevan a cabo esta noble labor, muchas felicidades en este día. Y pues bueno, para poder dar inicio al bloque de la entrevista programada para el día de hoy, quiero darle la más cordial bienvenida a nuestros invitados.

0: gerontológicos en beneficio del buen trato en asilos y residencias geriátricas aquí en San Luis Potosí. Entonces, para este caso, si me lo permite, voy a empezar con la maestra primero, claro. Las damas siempre en este espacio. Maestra, ¿qué son los protocolos gerontológicos? ¿A qué se refiere este término? ¿Nos lo podría explicar, por favor?
1: Bueno, sabemos que en la actualidad la población adulto mayor pues ha ido en aumento, ¿sí? En todo el mundo y en nuestro país no es la excepción. Entonces, nosotros como personal de salud, y en este caso en coordinación con el Sistema Nacional de Salud Pública, estamos trabajando en base a las normas que se están estableciendo para brindar un buen cuidado a toda esta población adulto mayor, sobre todo bajo regular aquellas instancias donde se brinda cuidado a las personas adultos mayores. Okay. Entonces, en esta ocasión venimos a hablar del tema porque es un trabajo que estamos haciendo de manera coordinada con el gerontólogo que nos acompaña el día de hoy.
0: ¿Y cómo se dio este vínculo entre Unisalud y entre el Servicio Nacional de Salud Pública a través del gerontólogo Juan Eduardo?
1: Claro, bueno, nosotros como universidad trabajamos de manera coordinada con todas las instituciones de salud pública de aquí de nuestro estado y a nivel nacional. Entonces ya tenemos un convenio de trabajo con el Servicio Nacional de Salud Pública y trabajamos los diferentes temas y los diferentes programas que ellos manejan, los aterrizamos aquí para nuestra comunidad universitaria y también para trabajar de manera coordinada con la comunidad en general. Entonces, por eso en esta ocasión estamos trabajando muy coordinados con ellos y en este tema que requiere de mucha participación por parte de todos.
0: Y en este caso, ¿qué entidades académicas de nuestra universidad están vinculándose a través de ustedes con el Servicio Nacional de Salud Pública?
1: Bueno, específicamente estamos trabajando de manera más directa las áreas de la salud. Ajá. Lo que es la Facultad de Enfermería y Nutrición, la Facultad de Medicina y la Facultad de Psicología. Obviamente a través de todos los pasantes que realizan servicio social en nuestra División de Servicios Estudiantiles, tanto en el Centro de Salud Universitario como en el Departamento de Unisalud y en el programa de PIMS.
0: Excelente. ¿Aproximadamente de cuántos alumnos estamos hablando los que se involucran actualmente en este programa?
1: Bueno, específicamente este año estuvimos trabajando 25, tanto médicos como enfermeras, y del área de psicología aproximadamente 12 personas.
0: Ok, y se involucran, pienso yo, a lo mejor me van a responder esto un poquito más adelante, con la asistencia personalizada en asilos y en residencias geriátricas, ¿verdad?
1: Claro que sí. El Sistema de Salud Pública nos capacita de manera continua a todo nuestro personal y una vez que nos capacitamos, brindamos apoyo en colaboración en las campañas que ellos realizan.
0: Muy bien. He sabido que a través de diferentes instancias universitarias hay también mucha relación con algunos clubes de adultos mayores, con algunas casas, con algunas residencias. Claro. La verdad, es un número bastante amplio, ¿verdad?
1: Sí, en la actualidad estamos trabajando, como te decía al principio, cada vez es mayor la población adulta mayor, entonces hay más instancias donde requieren de apoyo tanto de nuestros egresados como de nuestros pasantes de servicio social, y a través del gerontólogo es donde estamos buscando trabajar y cumplir con estos espacios.
0: Perfecto, si me lo permite ahora.
1: Claro que sí.
0: Voy a girarme un poquito aquí a mi izquierda con el gerontólogo Juan Eduardo Montiel Albiter. Una pregunta, ¿a qué se refiere el buen trato hacia las personas adultos mayores? Es decir, ¿cuáles son las necesidades que se han detectado en asilos y en residencias geriátricas?
2: Mira, muy buena pregunta. Ajá. El buen trato. En los asilos y residencias geriátricas, los cuidadores, las enfermeras, los directivos, pues conviven día a día con las personas adultas mayores.
0: Correcto.
2: Ser adulto mayor hoy en día en México pues conlleva pues algo muy complejo para la vida, ya que pues hay déficits sensoriales muy focalizados, pérdida de audición, de visión, déficit musculoesqueléticos. Entonces pues son adultos mayores que sí necesitan una atención muy personalizada, una atención muy empática y muy humana. Últimamente se ha visto que atender a las personas adultas mayores pues sí implica un grado de tecnicidad y especialidad, o por lo menos de sensibilizar a esos trabajadores que están ahí en los asilos y residencias geriátricas. ¿Por qué? No es fácil, es complejo, ¿sabes? La carga de trabajo para las residencias geriátricas y los asilos a veces es muy fuerte. El Estado, te voy a ser sincero, no se da abasto en atender toda la población adulta mayor que hay ahorita en México. Tenemos 38 millones de adultos mayores.
0: 38 millones.
2: 38 millones de

0: mayores. Para el 2050, estos 38 millones ahorita representan el 13.3% de la población en México.
1: Wow.
0: Para el 2050 van a ser el 28.2% de la población en México. Uh-huh. Entonces, esto implica que la misma sociedad, el gobierno, sector privado, todo lo que hace este constructo social, pues tenga que especializarse en la atención para las personas adultas mayores. Desde los asilos y residencias geriátricas, comprender principalmente su realidad. Uh-huh. Y cuando digo comprender su realidad, es entender que a veces residencias o asilos geriátricos, como por ejemplo, por citar asilos que ahorita nos están apoyando mucho, como Los Pobres de San Antonio, que también tiene un comedor comunitario, le da de comer a personas en la calle.
1: Claro.
0: Tienen adultos mayores en total abandono y que ellos se hacen responsables. Uh-huh. Ellos mismos financian los cuidados que tienen esos adultos mayores, de donaciones, de medicamentos, etc. Uh-huh. Entonces, a veces esos trabajadores que están ahí en esos asilos, pues llegan a tener al mes como 4 duelos, fallecimientos de adultos mayores, por la misma situación del envejecimiento, por enfermedad natural, por la situación en la que están pasando, ¿no? ¿Esto qué implica para un cuidador, para una enfermera, para la cocinera, para el director? Pues implica un impacto psicológico muy grande. Entonces nosotros como Estado tenemos que trabajar en nuestros protocolos apegados a la norma 035
1: okay.
0: de estrés en el trabajo, ¿sabes? Nosotros no podemos decir, el cuidador está haciendo mal y la ley es la ley. No podemos decir, oye, estás tratando mal a un adulto mayor, pues está mal.
1: Uh-huh.
0: Es a grandes rasgos está mal. Pero también tú como Estado, en este caso, el Servicio Nacional de Salud Pública, que está trabajando ahorita con la UASLP, con Unisalud, uh-huh. el área de salud mental, pues estamos planteando esto, desarrollar un protocolo de gerontología enfocado a atender la salud mental de los cuidadores para disminuir el estrés, porque hay muchos cuidadores que ya están quemados por tratar muchos adultos mayores que parten, se encariñan, a veces ven a su mamá ahí, a veces ven a su abuelita, ven a su tía. Entonces es imposible que tú como ser humano no te vincules con otro ser humano.
1: Claro.
0: Pero imagínate, en todo el año, adultos mayores que llegan con déficits sensoriales o con alguna enfermedad terminal, que por ejemplo hay asilos especializados aquí en San Luis Potosí como Mi Ángel Gabriel, que se centra en cuidados paliativos, que le mando un saludo a mi amigo Gabriel Becerra, que nos está apoyando en estos momentos con colaboración con Unisalud de la UASLP. Pues es complejo. Tú dejas a un cuidador hacer doble turno de esos cuidados. Uh-huh. Y ya el impacto psicológico es muy fuerte.
1: Claro.
0: Entonces es muy importante analizar la norma 035. Ok, tengo cuidadores de adultos mayores, tengo enfermeras que tienen adultos mayores, tengo directivos que tienen adultos mayores. Yo como Estado les brindo el servicio de salud mental, técnicas de nucleación del estrés, primeros auxilios psicológicos, para tratar el duelo de las pérdidas de los adultos mayores. Pues estamos trabajando en eso, en colaboración, y eso es el punto de esta entrevista.
1: Ajá.
0: Porque ¿cómo será el estrés que ellos tengan?
1: No, ¿sabes? Claro, y es que hay que ser conscientes ahorita que estamos escuchando al gerontólogo. El reto es muy complicado porque no es únicamente centrarse en las necesidades que tiene el adulto mayor per se, uh-huh. que me imagino que pues cada vez más es más complicado. Hay que atender pues diferentes áreas o aristas que a lo mejor no abarcamos a lo largo de toda nuestra vida, claro. Pero ojo, estamos observando también que esto está afectando a los cuidadores y esto, claro, se convierte en un tema crítico. Disculpe, ¿qué características? A lo mejor voy a enfocarme un poquito más hacia lo que es la residencia geriátrica, pero ¿qué características debería de tener una residencia geriátrica de calidad? ¿Qué han detectado y cómo se ha ido aterrizando todo esto? ¿Nos podría explicar?
0: Claro que sí. Primeramente que nada, pues la infraestructura.
1: Ajá. Si pudiéramos hablar nada más directito del micrófono. Gracias.
0: La ergonomía.
1: Ajá.
0: La infraestructura con las rampas adecuadas, los barandales, un tapete antiderrapante, piso antiderrapante en los baños, camas adecuadas para que se levanten los adultos mayores, con ayudas técnicas, eso a grandes rasgos en la infraestructura. Uh-huh. También todo lo que tiene que ver salidas de emergencia de protección civil, todo lo que son permisos de CUEPRIS en torno a que ciertas rampas tengan cierta medida, igual como protección civil, también camas de hospital, tengan un área especializada para brindar algún situación que tengan con las personas adultas mayores de urgencia. Uh-huh. Valga la redundancia, es eso, ¿no? Uh-huh. Pero pues es complejo, te voy a ser sincero, claro, certificar una residencia geriátrica, porque pues implica que también ya te piden en esas residencias hasta una atención prehospitalaria. Uh-huh. ¿Sabes? Entonces, te voy a ser sincero, en el país hay residencias geriátricas que sí cumplen con eso, pero pues son muy carísimas.
1: Bastante.
0: Bastante carísimas.
1: Un poquito nada más.
0: Para la población adulta mayor en México, que sabemos que hay adultos mayores de las zonas rurales, no nos vayamos muy lejos, aquí en Soledad Graciano Sánchez,
1: claro,
0: en colonias que abandonan y que esos así los,
1: tristemente,
0: pues, los acogen. Uh-huh. Entonces es difícil cumplir con todo eso. Uh-huh. Se adecúan, hacen mucho ingenio mexicano, te claro, voy a ser sincero.
1: Se ajustan a lo que se puede.
0: Se ajustan a lo que se puede y se claro, intentan certificar a lo que se puede, pero ahí entra este tema que es debatible. Uh-huh. O sea, yo como Estado les pido algo a ellos, ajá, pero yo como Estado, ¿en qué puedo apoyarles además de pedirles? ¿Sabes? Uh-huh. Entonces debería ser colaborativo. Uh-huh. O sea, yo como residencia geriátrica tengo 10 adultos mayores que no tienen familia. Yo como directivo de las donaciones, yo les doy de comer, les doy pañales, les doy medicamentos, les doy los llevo a su hospital, por ejemplo a IMSS, a ISSSTE o donde tengan que ir. Y ok, Estado pide ciertos protocolos, pero yo como Estado, ¿qué propongo?
1: Claro.
0: ¿Sabes?
1: El reto es bastante fuerte.
0: ¿Qué propongo? Yo se lo digo a todas estas residencias geriátricas que he visitado, porque he visitado el asilo de los pobres de San Antonio, La Moraleja, ya visité La Moraleja, que es un super asilo, residencia geriátrica, bien construido, bien todo. Ajá. La residencia geriátrica Mi Ángel Gabriel, valga la redundancia, que pues cumplen con todo esto. Estos certificaciones y dan buena atención a las personas adultas mayores. Pero también agradezco el apoyo que le dan a San Luis Potosí. Y le digo el apoyo porque, seamos sinceros, si hay 38 millones de adultos mayores, uh-huh, no nos damos abasto.
1: No, claro.
0: ¿Quién nos va a ayudar? Si para el 2050 te digo que ahorita somos un 13.3% de población adulta mayor y para el 2050 va a haber un 28%, ¿quién nos va a ayudar?
1: Exactamente.
0: ¿Las residencias y así los geriátricos?
1: No, claro, la tarea debe de ser en conjunto entre las instituciones, entre las familias. Realmente es un tema que, bueno, da mucho para poder hablar, para poder desmenuzar.
0: Sí, sí,
1: desafortunadamente sí, se nos está acabando el tiempo. La verdad es que sí me gustaría que nos quedáramos platicando, pero si me lo permite, me gustaría hacer una última pregunta. Uh-huh. a la maestra Judith. Maestra, a partir de lo que ustedes han podido observar, lo que han podido analizar en trabajo de campo con los estudiantes, ¿qué mensaje le podríamos dejar a quienes nos están viendo o a quienes nos están escuchando sobre la importancia de contribuir a construir una cultura del buen trato al adulto mayor, a partir de lo que nos está comentando el día de hoy el gerontólogo?
2: Bueno, yo les invito a que seamos sensibles al trato humano. Uh-huh. De repente se nos olvida a todos que los adultos mayores pues están pasando por otra etapa, ¿verdad? Donde ya, como decía el gerontólogo, a veces sus capacidades ya no son iguales como cuando una persona de 30, 40 años. Pero no por eso pierden derecho a recibir atención y trato digno. Yo invito a todos, a toda la población, no nada más a los profesionistas del área de la salud, que contribuyamos en un buen trato a los adultos mayores desde donde estemos nosotros. Perfecto. ¿Sí? Eso es lo que los invito a todos.
1: Perfecto, muchísimas gracias. Pues bueno, se nos ha terminado el tiempo. Le damos las gracias a la maestra Judith Ortega Alvarado, coordinadora de Unisalud de esta universidad, de la División de Servicios Estudiantiles. Y agradecemos también al gerontólogo Juan Eduardo Montiel Alviter, responsable del Núcleo Interno de Regularización de SB1. Del Servicio Nacional de Salud Pública. La verdad es que a nombre personal, bueno, yo sí les quiero agradecer y los quiero felicitar por esta labor. Sabemos realmente que es un gran reto, que hay mucho que hacer, que a lo mejor no tenemos los recursos y los alcances necesarios, pero me da mucho, mucho gusto el ver y saber que nuestra universidad y sobre todo que el Servicio Nacional de Salud Pública está contribuyendo al bienestar de nuestros adultos mayores. Así que muchísimas gracias.
2: Gracias, al contrario.
1: Muy bien, vamos rápidamente a la agenda del día y luego regresamos para la programación del día de hoy.
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1: Les comento que el Instituto de Metalurgia nos hace la invitación a la 17ª edición del Día de Puertas Abiertas, que se va a estar llevando a cabo el domingo 5 de julio de este año. La cita es en Sierra Leona número 550, en un horario de 10 a 13 horas. Así que la invitación está hecha, por favor, vayan. El invitado especial de esta edición de Puertas Abiertas es la Facultad de Ciencias Químicas. Así que ve, experimenta y sorpréndete. Abierto para toda la familia. Por otro lado, les comento que el Archivo Histórico del Estado, licenciado Antonio Rocha, invita a la conferencia La Exploración Botánica en San Luis Potosí de 1827 a 2024 a cargo del doctor Juan Antonio Reyes Agüero, quien es director del Jardín Botánico El Izotal. La fecha es el próximo 8 de julio en el Archivo Histórico del Estado, licenciado Antonio Rocha, a las 11 horas. Entrada completamente libre. Por otro lado, el Centro de Bienestar Familiar de la Universidad Autónoma de San Luis Potosí nos invita a la exhibición de fin de cursos de los talleres del Centro de Bienestar Familiar, que se va a estar llevando a cabo el próximo viernes 10 de julio de 16 a 20 horas. La cita es en las instalaciones del Centro Interdisciplinario de Atención Universitaria, ubicado en Francisco Peña, sin número, esquina con Benigno Arriaga. Y por último, les comento que mexia.gov.mx nos invita a la segunda convocatoria nacional de formación en inteligencia artificial. Estudia, certifícate 100% en línea y gratis. Nos invitan a certificarnos en inteligencia artificial, en temas relativos a la nube, a ciberseguridad, redes e infraestructura y análisis de datos. Para el registro, sin costo, acuérdese, www.mexia.gov.mx. 6 de la tarde con 30 minutos. Vámonos rápidamente a un corte y regresamos al siguiente bloque del programa del día de hoy.
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12: Son las 6:32. Regresamos. En perspectiva, temas de actualidad abordados por las y los expertos.
13: Fíjese que para el tema que hemos elegido el día de hoy para la perspectiva de este programa, hablaremos de la identificación del modelo de pedagogía hospitalaria en México y, ojo, las necesidades de formación docente en esta situación. Y para ello, pues, le damos la más cordial bienvenida a la maestra Basti Jocabet Flores Barrera. Bienvenida, Basti.
19: Gracias, muchas gracias por la invitación.
13: Al contrario, qué bueno que nos acompañas el día de hoy en estos micrófonos. Si me permites, voy a leerle rápidamente a quienes nos ven y a quienes nos escuchan un poco de tu trayectoria, para que te conozcan un poquito más. Fíjense que Basti es licenciada y maestra, en psicología por la Universidad Autónoma de San Luis Potosí. Ella ha realizado estancias académicas y de investigación en la Universidad de Costa Rica y en la Universidad Central de Chile. Además, ha colaborado y desarrollado proyectos de investigación sobre educación inclusiva y formación docente, de los cuales se derivan publicaciones en revistas internacionales, cursos y ponencias. Actualmente, la maestra estudia el doctorado en psicología, donde investiga sobre pedagogía hospitalaria. También es docente de esta casa de estudios y forma parte del comité de ética de la Facultad de Psicología y de la Red de Mujeres por la Ciencia del COPOSID. Nuevamente, maestra Basti Jocabet Flores Barrera, bienvenida.
19: Gracias, muchas gracias, sobre todo pues para poder hablar sobre la pedagogía hospitalaria y la importancia de visibilizar este servicio, de unir esfuerzos y de vincular diferentes servicios para el bien de las infancias en hospitalización.
13: A ver, vamos a empezar por ahí, si te late. Platícanos, ¿qué es la pedagogía hospitalaria? ¿Por qué hablar de la pedagogía el día de hoy?
19: Ok, la pedagogía hospitalaria es la respuesta de dos servicios a los derechos humanos de salud y de educación. Para las infancias y adolescencias que por alguna condición médica permanecen largos periodos de hospitalización, pues es común que mermen su asistencia y su continuidad educativa. Entonces, ante eso, la Secretaría de Educación Pública y la Secretaría de Salud elaboraron un convenio desde el 2005 en México, que esto responde a tratados internacionales y leyes internacionales, en las que dentro de los hospitales se va a disponer de un conjunto de maestras, maestros, psicólogos, personal de trabajo social, comunicación, para que puedan orientarles y atenderles durante esta estancia en el hospital, pero con la finalidad de lograr la continuidad educativa y evitar el rezago escolar. Entonces, la pedagogía hospitalaria de alguna manera atiende a la población como doblemente vulnerada, tanto por una cuestión médica o de salud, como también por esta privación o limitación de participación educativa. Es una respuesta que requiere muchos esfuerzos y muchos que unamos muchas vinculación de servicios, porque evidentemente mientras que las infancias y adolescencias están en el hospital, pues tienen condiciones que no son las más adecuadas para su edad, ¿no? Por ejemplo, mientras reciben el tratamiento, mientras están pues sobre todo haciendo algún esfuerzo por recuperar la salud, es importante también atender su desarrollo emocional, atender su desarrollo social y poder animar a la adherencia terapéutica o a la adherencia del tratamiento, porque pues de alguna manera, sobre todo en enfermedades crónicas o degenerativas, pues son condiciones de salud que ya van a permanecer por muchos años así. Entonces implica un cambio de estilo de vida y pues aprender a vivir con estas condiciones.
13: Qué complicado, pero qué importante lo que nos estás comentando, maestra Basti, porque uno pensaría, bueno, al hablar de un tema delicado como lo es a lo mejor de salvaguardar la salud o la vida en algunos casos de los infantes, pues yo creo que lo último en lo que se llega a pensar es, pues, ¿sabes qué? Prefiero que mi hijo viva, que mi hijo, que mi hija que está en el hospital ahorita salga adelante y después nos preocupamos por la educación. Pero bien lo dice la maestra, hay escenarios en los cuales, pues desafortunadamente, hay pacientes, hay niños y hay niñas que pues pasan largas estancias en los hospitales por diferentes enfermedades, y ahí es donde entra justamente este tema que tiene realmente mucho impacto. Y para ello, maestra, ahorita tocaste un punto que sí me gustaría retomar. Más allá de evitar el rezago escolar, en aquellos pacientes, en aquellas niñas y niños que están en esta situación, ¿qué otros beneficios? Hablamos de beneficio emocional, beneficio psicológico, pero ¿qué otros beneficios puede tener este tipo de programas como lo es la pedagogía hospitalaria, para que puedan darle continuidad a todo esto, sobre todo cuando hablamos de tratamientos largos?
19: Pues mira, mucho de lo que la pedagogía hospitalaria ofrece son el impacto en la humanización de los espacios hospitalarios. Uh-huh. Es muy común, yo creo que la mayoría de todos hemos tenido alguna experiencia cercana en algún hospital público o privado, y las condiciones de salud, sobre todo cuando estamos en un periodo de enfermedad, pues se vuelven un poco más hostiles, un poco más, pues incluso como más serias, más enajenadas de la empatía humana, ¿no?
13: Claro.
19: Entonces, el hecho de pensar o poner al centro las necesidades de las infancias nos permite que podamos ver que se necesitan desde espacios amigables para las infancias y adolescencias, pero también un trato digno, pero también un trato y una comunicación acorde a su edad, a su uh-huh. nivel de desarrollo y a su contexto, ¿no? Como priorizando también toda esta parte de la cultura, del lugar de origen, de donde provienen las infancias. Entonces, por un lado, la humanización de los espacios, de uh-huh. los servicios, hospitales que cuentan con pedagogía hospitalaria, el mismo personal resalta el bien que le hace la pedagogía hospitalaria a estas áreas de pediatría. Uh-huh. Por otro lado, el resignificado de la salud y el resignificado del cuidado de la vida. Por ejemplo, cuando tenemos lamentablemente infancias que enfrentan condiciones crónicas o condiciones ya para final de vida, pues como que hay una complicación que a todas las personas nos da, porque asociamos infancias a juego, a risas, claro, a alegrías, y de pronto cuando estamos viendo que su salud merma, pues implica un acompañamiento a la familia, a esas infancias, porque hay una desconexión entre su realidad y la realidad de sus pares.
13: Exacto.
19: O sea, mientras ven a otras infancias jugando, celebrando sus cumpleaños.
13: Sí, para ellos es más difícil.
19: Claro.
13: No, totalmente. Maestra, se nos está terminando el tiempo, pero hay una arista que no hemos tocado de este tema tan importante, que es la necesidad de hacer formación docente en este tema. ¿Qué nos podrías platicar al respecto? Nos quedan un par de minutitos.
19: Ok, la Facultad de Psicología estamos puntualizando que parte de este servicio, un factor clave es el y las docentes. Uh-huh. El profesorado es quien inyecta y hace posible este servicio. Uh-huh. Pero por otro lado, en sus áreas de formación inicial, por ejemplo, cuando se están formando para ser licenciados o licenciadas en educación, no tienen una materia o no tienen un perfil específico para ofrecer este servicio. Uh-huh. Entonces, si nos ponemos en la mente de los maestros, pues ellos se están formando para ir a las escuelas, trabajar en un contexto escolar, pero de pronto llegan a unos hospitales a trabajar con niños en situación de duelo, de enfermedad. Entonces, ahí hay mucho cambio, mucha wow. capacitación que tenemos que hacer.
13: Claro.
19: En México no tenemos muchas alternativas todavía. La Ciudad de México tiene un diplomado que es como la principal opción, pero no es tan accesible para los maestros y maestras de todo el resto del país. Entonces, en la facultad estamos trabajando una propuesta para que se pueda presentar tanto a el personal que ingresa a este servicio, como para que ya tenga un previo a lo que se va a enfrentar, y por qué no también pensar en las generaciones que se están formando.
13: Claro.
19: Particularmente en la Facultad de Psicología, en la licenciatura en psicopedagogía, tenemos o estamos abriendo una línea de pedagogía hospitalaria para que nuestro alumnado pues sepa que una de las áreas en las que puede incidir por su profesión es en el contexto hospitalario a través de la pedagogía hospitalaria.
13: Maestra, de verdad que te escucho y me da mucha emoción el saber que se está haciendo esta propuesta. Ojalá todo lleve a buen término, porque esta línea que se propone de pedagogía hospitalaria, estoy seguro que va a atender necesidades que sabemos que están ahí, pero que desafortunadamente no cuentan con una oferta para poder atenderse y aterrizarse de manera correcta. Así que muchas felicidades a ti, muchas felicidades a todo el personal académico, a quienes están trabajando en esta propuesta, porque estoy seguro que va a tener mucho impacto en el futuro. Maestra, pues se nos ha terminado el tiempo, te queremos agradecer el que nos hayas acompañado el día de hoy. No sé si quieras dar un mensaje final, un agradecimiento.
19: Sí, muchas gracias, y también invitar a la sociedad en general. Las aulas hospitalarias reciben donaciones de material didáctico, de material escolar, uh-huh. Y pues bueno, ahora que viene el regreso al ciclo escolar, si hay material o hay alguna donación que quieran hacer, pues siempre será bien recibido en las aulas hospitalarias.
13: Excelente, muchísimas gracias, maestra Basti Jocabet Flores Barrera, estudiante de doctorado en psicología de la Facultad de Psicología. Nuevamente, muchas felicidades por toda esta propuesta, estaremos al pendiente.
19: Gracias.
13: No, al contrario, vámonos rápidamente a lo más reciente que tiene preparado para nosotros Hugo Lausín y regresamos para la última sección del programa del día de hoy.
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21: España pone en marcha una computadora cuántica de casi 10 millones de euros. Y es que la carrera mundial por desarrollar computadoras cuánticas sigue avanzando y Europa acaba de dar un paso importante. España puso en funcionamiento una nueva computadora cuántica valorada en 9.8 millones de euros. Que ya opera en el Centro Nacional de Supercomputación de Barcelona. Este sistema fue diseñado por la empresa española Kilimanjaro Quantum Tech y se integra en la infraestructura del supercomputador Mare Nostrum 5, considerado uno de los proyectos científicos más importantes del continente europeo. A diferencia de las computadoras tradicionales que trabajan con bits capaces de representar únicamente un 0 y un 1, las computadoras cuánticas utilizan qubits. Gracias a las propiedades de la física cuántica, estos pueden representar múltiples estados al mismo tiempo, permitiendo realizar cálculos extremadamente complejos de forma mucho más eficiente. Los investigadores esperan que esta tecnología contribuya a resolver problemas de que actualmente requieren enormes cantidades de tiempo de procesamiento. Entre las aplicaciones potenciales se encuentran el desarrollo de nuevos medicamentos, la simulación de materiales avanzados, la investigación climática y la optimización de sistemas industriales. Una característica especial de esta nueva máquina es que funciona mediante un enfoque cuántico analógico, diferente a los sistemas digitales que ya existían en el mismo centro. Esto la hace especialmente útil para estudiar fenómenos relacionados con la física y la química. Desde febrero de 2025, las computadoras cuánticas instaladas en Barcelona han participado en decenas de proyectos científicos desarrollados por investigadores de toda Europa. Con la incorporación del nuevo sistema, se espera ampliar aún más las capacidades de investigación. Y aunque la computación cuántica todavía enfrenta importantes desafíos técnicos antes de llegar al uso masivo, especialistas consideran que este tipo de infraestructura representa una inversión estratégica para el futuro científico y tecnológico del continente. La expectativa es que durante los próximos años, estas herramientas también permitan acelerar descubrimientos que hoy parecen imposibles y contribuyen a resolver algunos de los problemas más complejos que enfrenta la humanidad.
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13: Nuevamente nos encontramos nuevamente en este espacio y le quiero dar la más cordial bienvenida a la licenciada en Contaduría Pública y Finanzas, Devani Torres Pozos, con quien nos estamos enlazando vía telefónica en este momento. Devani, ¿nos escuchas?
22: Sí, sí, claro.
13: Hola, Devani, ¿cómo estás?
22: Hola, buenas tardes, muy bien.
13: Perfecto, muchas gracias. Oye, hace mucho que no platicábamos. Déjenme les comento a quienes nos están viendo, a quienes nos están escuchando, que hemos tenido la oportunidad, la licenciada Devani Torres y su servidor, de colaborar en algunos otros proyectos. Y para mí es un gusto el poder contar con la presencia el día de hoy de la licenciada como protagonista, quien es egresada de la Unidad Académica Multidisciplinaria Región Huasteca Sur. Devani, si me lo permites, nada más quiero comentar rápidamente una breve semblanza tuya para nuestro auditorio, para que tengan una mayor noción de tu preparación. La licenciada Torres, déjenme les comento, es contadora pública egresada de la Universidad Autónoma de San Luis Potosí y actualmente se desempeña como encargada del área de presupuestos en la administración de la Unidad Académica Multidisciplinaria Región Huasteca Sur. Su trayectoria, ojo, refleja el compromiso con el servicio, la ética profesional y la mejora continua. Así que, Devani, nuevamente bienvenida a este espacio. Y pues bueno, la pregunta obligada con la que iniciamos siempre esta sección. Cuéntanos, ¿qué te motivó a estudiar la licenciatura en Contaduría Pública y en Finanzas?
22: Hola, muy buenas tardes a ti y a todo tu auditorio. Un gusto y primeramente agradecerles por la invitación. Y bueno, pues respondiendo a tu pregunta, ¿qué me motivó? Creo que desde muy joven me llamó la atención pues la lo que es las organizaciones, la administración de los recursos. También ya traía una noción de lo que era el tema fiscal, entonces me quise orientar hacia pues esa disciplina, ¿no? Y porque en la en esta coordinación, una es pues me quedaba literalmente a media hora de mi hogar y tenía esa ese enfoque que yo buscaba. No era solamente la licenciatura en contaduría pública, tenía ese enfoque a las finanzas. Entonces creo que esa fue una de las principales causas que me motivó a elegir esta carrera, esta profesión.
0: Excelente. Oye, ¿y alguien más en tu familia tiene alguna preparación en contaduría pública o en finanzas? Es decir, ¿alguien que te haya impulsado? ¿La intención vino meramente de ti? Cuéntanos.
22: No, fue meramente mía. Soy la primera contadora. Ahorita ya tengo un primo que igual se acaba de graduar de la carrera de contaduría, pero pues soy la primera contadora de la familia.
0: Ah, excelente. Oye, y a ver, cuéntanos de tu experiencia en el interior de las aulas. ¿Recuerdas cómo era el ambiente? ¿Cómo eran tus compañeros? ¿Cómo era el trato con los profesores?
22: Sí, bueno, acá en la Huasteca pues literalmente es muy pequeña, entonces entre todos nos conocemos, ¿no? El ambiente en los salones siempre fue muy cordial, en general en la universidad hasta la fecha es una convivencia pues muy buena, tanto en los lo noto en los estudiantes y ahorita que ya estoy ahí en laborando, entonces es un ambiente muy cordial. Y con los maestros, pues ni se diga, siempre con la mejor disposición, siempre de apoyar, de dar tal vez ese extra que llegábamos a necesitar para pues sacar adelante ya sean proyectos, trabajos, exámenes, pero siempre dispuestos a apoyarnos sin importar horarios ni nada. Entonces, la verdad fue muy gratificante esta etapa de universitaria y conocí a muchas personas, hice muy buenos amigos, igual tuve una muy buena relación con mis profesores y pues gracias a esas relaciones pues se me abrieron muchas oportunidades. Entonces fue muy, muy, muy buena la experiencia que yo tuve.
0: Justo al hablar de la relación que tuviste con tus profesores, ¿recuerdas alguno o alguna que te haya movido, que te haya impactado en cuanto a su proceso formativo, en cuanto a, no sé, alguna algo, ya ves que cada maestro siempre deja algo muy particular en algún grupo de alumnos o en algún alumno, no sé si te pasó algo así, alguien a quien recuerdes dentro de tu proceso formativo, Devani?
22: Sí, claro, tuve a tres profesoras que también son colegas, son contadoras públicas. La contadora Maite, que actualmente es también mi compañera de trabajo, está ahí en la unidad académica, la contadora Natividad y la contadora Marta Olaya. Todas en las disciplinas que impartían en la universidad eran pues excelentes profesionistas, pero además como persona siento que fueron las que más me marcaron. Entonces a ellas tres las recuerdo con mucho cariño. Y en general a todos mis profesores. Como te comento, con todos tuve pues una muy buena relación.
0: Correcto. Oye, a ver, y ahora cuéntanos, pasas todo este proceso formativo, terminas tu licenciatura, ¿cómo se da este acercamiento profesional ahora con nuestra universidad? Es decir, ¿cómo te integras a trabajar al área administrativa?
22: Pues fue algo, no sé, creo que era mi destino. Estaba recién egresada, se dio la oportunidad en ese entonces el director era el maestro Marco Antonio Pérez Horta y me habla. Yo había sido becaria de su asistente, entonces yo en la universidad ya había estado, no, ya pertenecía a la plantilla como becaria. Uh-huh. Entonces él me habla y me dice, ¿sabes qué? Está esta oportunidad, mi asistente, la licenciada Carolina, y me dice, me habló muy bien de ti, entonces dime si te interesa. La verdad, pues yo iba egresando, sí tenía ahí como que mis dudas, que dije, voy a poder o no voy a poder, pero pues dije, las oportunidades solamente una vez en la vida, y pues a darle. Y le dije que sí, y ya, ahí estoy desde hace 7 años ahorita en el mes de junio cumplí 7 años ya laborando.
0: Ah, excelente, muchísimas, no, hombre, muchísimas felicidades. Y como lo comenté al inicio de este bloque, pues bueno, me consta de tu trayectoria profesional, porque realmente, bueno, tú estás en la Huasteca, yo estoy aquí en la Administración Central, estoy aquí en la Facultad de Contaduría, y se habla muy bien de la licenciada Devani Torres. Entonces doy fe realmente de que tienes una muy buena trayectoria y de que estás haciendo muy bien las cosas. Entonces yo te quiero felicitar y te quiero agradecer todo el esfuerzo que has hecho por nuestra institución desde tu trinchera. Devani, ¿qué sigue para ti? ¿Cuál es? No, nada que agradecer. ¿Qué sigue para Devani Torres? Es decir, ¿cuál es el siguiente reto profesional para Devani Torres Pozos?
22: Bueno, pues ahorita mi reto, y ya en lo que estoy enfocada, es en mi maestría. Estoy estudiando la maestría en administración con énfasis en negocios. Ya terminé mi primer año ahorita en el mes de junio. Entonces, ha sido un reto, la verdad, equilibrar pues mi vida laboral, mi vida personal, mi formación académica actualmente, y además mi ejercicio profesional independiente. Además de mi trabajo en la universidad, pues tengo otros clientes a los que les doy asesorías, les llevo contabilidades y pues diversos trámites, ¿no? Entonces ha sido todo un reto en este último año equilibrar todas esas partes de mi vida, y creo que ahorita estoy enfocada en sacar pues la maestría de la mejor manera posible y pues ver qué me depara dentro de la universidad.
0: Excelente. Devani, se nos está terminando el tiempo. Antes de cerrar este bloque, me gustaría hacerte últimas dos preguntas. ¿Qué le recomendarías tú a quienes te estén escuchando y que tengan dudas a lo mejor en estudiar una licenciatura como la que tú cursaste? ¿Cuál sería el tip que le podrías dar a aquellas personas que estén pensando en esto?
22: Pues yo lo que les recomendaría era que vean cuáles son sus intereses, vean cuáles son pues sus aptitudes, sus habilidades, y que elijan pues algo relacionado a eso, ¿no? Y sobre todo que visualicen de qué manera pueden aportar a través de su carrera pues algo positivo a la sociedad. Siento que en estos tiempos eso es algo muy valioso. Ya no se trata solo de desarrollarte tú en tu persona como profesional, sino tratar de aportarle algo positivo a nuestra comunidad.
0: Perfecto. Última pregunta, y con eso cerramos la entrevista del día de hoy. Licenciada en Contaduría Pública y Finanzas Devani Torres Pozos, ¿eres orgullosamente universitaria?
22: Claro que sí, con mucho orgullo de egresada de la Unidad Académica Multidisciplinaria Región Huasteca Sur de la Universidad Autónoma de San Luis Potosí.
0: Ahí lo escucharon. En palabras de la licenciada en finanzas, en Contaduría Pública y en Finanzas, Devani Torres Pozos. Te quiero agradecer a nombre mío y a nombre de mi compañera Talia Corpus el que nos hayas aceptado la llamada del día de hoy. Muchas gracias por tu tiempo. Enhorabuena por todos los éxitos y estaremos al pendiente y en contacto para los siguientes proyectos que se vengan, Devani.
22: Claro que sí, con muchísimo gusto.
0: Muchísimas gracias. Y pues bueno, de esta forma es como despedimos el programa del día de hoy. Muchísimas gracias a quienes nos recibieron en sus televisiones, a quienes nos recibieron en sus autos, en donde nos estén escuchando, en donde nos estén viendo. Nos estaremos viendo el próximo lunes a la misma hora y por el mismo canal. Por lo pronto, siendo las 6 de la tarde con 56 minutos, damos por finalizado este programa. Soy Rodolfo Guajardo, y a nombre de todo el equipo que hace posible este programa Hora Extra y de mi compañera y co-conductora Talia Corpus, les digo, nos vemos en la próxima. Adiós.

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0: Muy buenas tardes, sean todos ustedes bienvenidos y bienvenidas a un programa más de Recuerdos en Acetato 2.0. En este viernes 3 de julio, que pinta muy a todo dar, muy fresco, muy veraniego, entre veraniego y ya otoñal. Pero pues aquí andamos, ¿verdad? Bienvenidos todos y le doy la bienvenida a mi compadrito mayor, Ricardo Vitoria.
1: Bueno, gracias compa por lo de compadrito. No, muchísimas gracias. Qué gustazo volvernos a sintonizar aquí a través de Radio Universidad en este tu programa Recuerdos en Acetato, en el cual pues ponemos a tu disposición los teléfonos donde puedes llamarnos. Es el 444-826-1347 y por WhatsApp igual 444-844-2395. Y para el resto de la canica azul, pues puedes escuchar a través de radiotelevisión.uaslp.mx. Les doy la más cordial bienvenida también y al jefe de vuelo, ahora mi tocayo Ricardo Muñoz.
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8: Son las 7:04. 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
4: Son las 7 con 40 minutos.
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16: Son las 8 con 11 minutos.
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0: Son las 9:08.
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8: Son las 10 con 7 minutos.
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9: Muy buenas noches, estimado Radio Escuchas. Bienvenidos a la hora selecta de Radio Universidad. Este viernes 3 de julio de 2026, en que vamos a compartirles música del compositor moravo Leo Janáček en el 172 aniversario de su nacimiento. En primer término, vamos a escuchar Pohádka, cuento de hadas, para violonchelo y piano, de 1909, dedicado al director de primaria Yaroslavu Elgartovi, Mikhail Erikson en el violonchelo, František Malý en el piano. Posteriormente vamos a escuchar el primer cuarteto de cuerdas, Sonata Kreutzer, de 1923, el Janáček Quartet en la interpretación. La obra tiene 4 movimientos: Adagio con moto, con moto vivace andante tempo 1, con moto. Tras la pausa institucional, vamos a escuchar el segundo cuarteto de cuerdas, Cartas íntimas, de 1928, el Janáček Quartet en la interpretación. La obra tiene 4 movimientos: andante, adagio, moderato, allegro. Que disfruten ustedes la música de Leo Janáček en su cumpleaños número 172.

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3: Son las 10 con 40 minutos.

De esta manera cerramos las actividades de Radio Universidad AM este viernes 3 de julio de 2026, en que compartimos música del compositor moravo Leo Janáček a 172 años de su nacimiento. Muy buenas noches, que descansen y hasta pronto.

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6: Hola, hola, ¿cómo están? Soy Claudia Mejía. En esta ocasión vamos a hablar de un tema que le compete a las mujeres. Bueno, en parte mujeres, en parte a tu pareja, en parte a todos, porque somos una red de apoyo aquí en esta vida. Debemos de tener siempre redes de apoyo y no estamos solitos. Entonces, pues vamos a empezar. En esta ocasión vamos a hablar de endometriosis. Es una palabra medio rara y tal vez nunca la hayas escuchado, o tal vez sí, pero si eres mujer, seguramente sí. Y para eso está conmigo la doctora Alejandra López Chávez. Ella es ginecóloga y obstetra. ¿Cómo estás?
7: Hola, muy bien, muchas gracias. ¿Y tú?
6: Muy bien, aquí emocionada porque es tu primera vez.
7: Sí, es la primera vez.
6: Endometriosis. O sea, yo escucho endometriosis y endometrio. Bueno, ya nosotras sabemos que el endometrio, pues es esa capita que se suelta cuando estamos en nuestro periodo.
7: Exacto.
6: ¿No? Pero se escucha más peligroso y más feo que solamente.
7: Sí, suena,
6: eso, ¿no?
7: Suena intimidante la palabra.
6: Exacto,
7: ¿no?
6: Sí.
7: Pues justo lo que mencionabas, o sea, primero hay que entender que el endometrio es esta parte bien interna del útero que va a tener básicamente dos funciones. La función uno es que se va a hacer gruesita entre una regla y la otra, se va a hacer gruesa porque se prepara para recibir un embarazo. Si en esa mujer, en ese mes, no hubo un embarazo, al terminar ese periodo, va a caerse este endometrio en forma de menstruación, ¿no? O sea, el endometrio tiene que vivir justo en la cavidad endometrial y se va a descamar mes a mes en forma de regla. Sin embargo, la endometriosis quiere decir que hay tejido que no es endometrio como tal, es tejido similar, que eso es muy importante entender, que no es endometrio, que es tejido similar al endometrio y que va a estar fuera de esta cavidad, que puede abarcar cualquier parte del cuerpo humano, desde cerebro, desde ¿qué? Pulmones, desde claro, el diafragma, pero principalmente va a estar en órganos pélvicos, que puede ser a lo mejor la vejiga, el uretero, el intestino, o literalmente los ovarios, las salpinges. Si bien esta es la localización más frecuente, no es la única. Entonces, realmente los síntomas van a ser múltiples, muy variados, en muchos matices, y cada paciente lo va a vivir de manera distinta. Entonces, si bien la endometriosis puede tener diferentes grados de afectación, siempre va a haber un dato que nos haga sospechar de ella.
6: Y si dices que es otro tipo de tejido que puede estar en cualquier otro órgano, si de por sí el dolor que una siente en su periodo, no me quiero imaginar el dolor que sería tener ese tejido en otro órgano. O sea, ¿esto sí es así?
7: Sí, literal. O sea, al final del día, el tejido endometrial sano que está dentro del útero va a tener receptores para ciertas hormonas, ¿no? Estas hormonas, de manera natural, las produce el ovario, pero también hay hormonas que producimos a través del tejido graso, a través de ciertos procesos químicos, pero en una paciente sana, estrictamente hablando, y te hago mucho hincapié en esta parte que tú me acabas de mencionar, el dolor que sentimos durante la regla, y ese es un punto pivote. La regla puede doler, claro que puede doler, pero hay un grado para diferenciar cuando es un dolor normal, entrecomillado, y un dolor que ya no se considera normal. Y esta palabra de es que para mí el dolor es normal, el normalizar el dolor, creo que es el gran error que podemos cometer desde a veces las propias pacientes que lo normalizan y también nosotros como médicos que no les damos el peso, ¿no? El justo peso a las cosas, ¿no? Entonces, tener dolor durante la regla puede ser normal siempre y cuando no afecte calidad de vida, que no sea un dolor incapacitante, que sea un dolor que te permita hacer tu vida prácticamente normal. Entonces, la endometriosis puede ser extremadamente aparatosa. Pacientes que durante la regla pueden tener sangrado a través del recto, a través de la orina, que pueden llegar a convulsionar, que pueden llegar a tener desmayos, que pueden tener focos de diarrea tremenda durante la menstruación. Y también importante no encasillarlo solo a la regla, ¿no? Porque a veces los médicos podemos caer a que solamente vas a tener dolor durante la menstruación. Y si no estás menstruando y te duele, entonces no es endometriosis. Y eso es un error, porque la endometriosis es una enfermedad crónica. Crónica quiere decir que dura mucho tiempo, que va a ser, se va a ir complicando, que va a ser una enfermedad que va a ser progresiva. Y eso hace que cada vez las molestias vayan siendo más aparatosas. Desde primero ser un dolor entre comillas, no tan complejo, que a lo mejor con analgésicos se puede tratar, a terminar en situaciones que requieran cirugía por una obstrucción intestinal, porque la función del riñón ya no está del todo bien, y todo porque esta enfermedad es muy agresiva.
6: Nos decías que hay una estadística que nos puede sorprender. ¿Cuántas mujeres lo padecen?
7: La estadística... A nivel México se estima que una de cada 10 mujeres va a tener algún grado de endometriosis. O sea, una de cada 10. Es impresionante. Sin embargo, tardamos en hacer el diagnóstico en promedio de 7 a 10 años.
6: ¿Qué? ¿Por qué?
7: Es muchísimo, exacto. ¿Por qué? Porque los síntomas son sumamente diversos.
6: Wow.
7: El hecho de que el tejido puede estar a lo mejor en el intestino puede hacer que tú, al momento de la regla o fuera de la regla, puedas tener colitis, ¿no? Que tengas esta sensación de estar muy distendido después de comer ciertos alimentos, que tengas problemas al momento de evacuar, que tengas periodos de diarrea, porque el intestino se va a irritar por ese tejido y va a hacer que tengas evacuaciones sumamente líquidas, o que puedas intercalarlas con estreñimiento, porque a lo mejor está obstruida una parte del tubo digestivo que no permite que pase la evacuación, y puedes alternar entre diarrea y evacuaciones pues duras con estreñimiento y decir es que es colitis. El tema emocional es algo fundamental. O sea, vivir con endometriosis lleva a las pacientes a tener periodos de ansiedad, periodos de depresión, periodos en los que no saben qué está pasando con su cuerpo, y también es fácil que las encasillemos a, bueno, es que tienes estrés por el trabajo, tienes presiones con la pareja, tienes presiones con los hijos, y más bien va de la mano con todo esto de la endometriosis.
6: ¿Por qué les pasa? O sea, pues, ¿cuáles son las causas?
7: Pues mira, la verdad es que desgraciadamente no tenemos los médicos una certeza de una causa única. O sea, hay muchas teorías de por qué sucede la endometriosis, teorías ya muy viejitas, algunas de ellas que tienen casi 100 años de que las empezaron a estudiar. Hay otra teoría que nos habla de que esto se forma desde que éramos embriones, desde que estábamos en la pancita de nuestra mamá. Nuestras células tienen esta capacidad cuando somos embriones de decidir, bueno, tú eres una célula del hígado, te vas para el hígado. Tú eres una célula del cerebro, te vas a cerebro. Tú eres de útero, te vas al útero. Hay teorías en las que estas células no llegaron a su destino final, se quedaron en el camino y por eso quedaron implantes en varias partes del cuerpo. Hay otra teoría que habla de que el cuerpo tiene esta capacidad de transformar un tipo de célula a otra. O sea, hay células que tienen que estar en la parte más superficial de los órganos, que se llaman peritoneo, y a lo mejor sufren este tipo de transformaciones a otro tipo de célula parecida al endometrio. Entonces, la verdad es que hay muchas teorías. También hay teorías genéticas en las que hay un patrón genético de que en tu familia probablemente, si tú tienes endometriosis, tías, primas, hermanas, tu mamá probablemente también tenga endometriosis. Y también cada vez nos acercamos más al tema de las enfermedades autoinmunes, porque hay una cierta relación en pacientes con lupus, en pacientes con artritis reumatoide, esas enfermedades que son también muy difíciles de diagnosticar y que también pueden tener una correlación con endometriosis.
6: Aquí en el ISSSTE sabemos que de primera instancia hay que ir a nuestra clínica.
7: Sí.
6: Ellos nos referirán al especialista. Aquí en el ISSSTE hay todo este grupo de apoyo, tanto emocional como médico.
7: Pues la verdad es que como tal un grupo de apoyo específico para endometriosis, en el tema emocional todavía no, en la parte de psicología todavía no lo hay. En la parte quirúrgica, pues el abordaje ideal es vía laparoscopía. No se sugiere tanto la cirugía abierta porque va a ser bastante más agresiva de por sí. Entonces, en el ISSSTE, en hospitales de tercer nivel, como el 20 de noviembre, como en el López Mateos, como en el 1 de octubre, que hay este abordaje de cirugía laparoscópica, es una buena herramienta. Y todavía más pensando en cirugía robótica. La cirugía robótica viene a ser un parteaguas en el manejo de enfermedades tan complejas como es la endometriosis. Entonces, en este momento, hasta donde tengo entendido, solamente en el 20 de noviembre hay Da Vinci, y eso nos va a dar una oportunidad a los médicos y evidentemente a las pacientes para que tengan manejos mucho más integrales.
6: Me dio mucho gusto que estés aquí.
7: Ay, a ti, muchísimas gracias por la invitación. Estoy muy contenta. Me encanta hablar de este tema porque siento que como médicos tenemos la responsabilidad con las pacientes de hablar de este tema que a veces está muy oculto.
6: Gracias. Yo soy Claudia Mejía. Nos vemos en un siguiente episodio. Hasta pronto.
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0: Son las 7 con 21 minutos.
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0: Muy buenos días a nuestro auditorio de Radio UNAM. Los saluda María Paulina Rivera Chávez, directora del Centro de Investigación Internacional del Instituto Matías Romero. El día de hoy, en el programa Las Relaciones Internacionales de México, hablaremos sobre la política exterior feminista. Actualmente, pocos países en el mundo tienen una política exterior explícitamente feminista, como Suecia y Canadá, y recientemente México. Otros como Francia y Luxemburgo también han señalado su intención de hacerlo. Si bien cada país puede aportar una política con diferentes enfoques, conocer los puntos de vista y estrategias de otros países sirve para enriquecer el debate y la toma de decisiones en el tema. Suecia fue el primer país en el mundo en asumir públicamente una política exterior feminista en 2014. Ello ha implicado la necesidad de contar con estrategias transversales para asegurar, principalmente, la igualdad y equidad de género, con acciones tanto en el ámbito interno como en el exterior. Para conversar más a detalle sobre este tema, se encuentra con nosotros la embajadora Annika Gunilla Thunborg, embajadora de Suecia en México. Bienvenida, embajadora.
1: Muchas gracias, Paulina. Es un gran gusto estar aquí.
0: El gusto es nuestro, embajadora, para tener esta gran oportunidad de un tema que nos atañe a todos y además ha estado mucho en la agenda pública últimamente. Para iniciar y para tener una mayor comprensión de parte de nuestro auditorio, ¿podría explicarnos a grandes rasgos para Suecia qué significa el concepto política exterior feminista y por qué es importante tener una?
1: Sí,

0: Entonces la política feminista tiene como enfoque lograr la paridad entre hombres y mujeres.
1: Excelente, sí, justo como usted menciona, esos son los tres ejes de la política exterior feminista sueca que han sido muy importantes. Y bueno, Suecia es uno de los países que ha alcanzado la paridad tanto en el ejecutivo como en el legislativo, y bueno, es muy importante este tema. Ahora, un poco yéndonos a un tema más específico, ¿cómo entiende Suecia la perspectiva de género, que también está en el centro de esta política, y cómo se ha instrumentado?
0: Sí, la igualdad de género no es un área de trabajo como las demás en la política exterior, como por ejemplo desarme, cambio climático, relaciones comerciales entre dos países o la lucha para que los derechos de las minorías sean protegidos. Es una perspectiva transversal e integral. La política está institucionalizada y la apliquemos en todas nuestras actividades, no importa si son políticas, comerciales, culturales o de cooperación internacional, no importa si son del presupuesto o de la administración. Y es así también como trabajamos en la embajada. Por ejemplo, siempre incluimos la perspectiva de género en cada actividad, asegurarnos, por ejemplo, que tenemos paneles igualitarios.
1: Por supuesto, y eso es muy relevante. Ahora, esto quizás parezca, y sobre todo porque Suecia lleva varios años instrumentándola, algo no sencillo, pero ya del día a día. Sin embargo, ¿cuáles son los retos a los que se enfrentaron al ser el primer país en tener una política exterior feminista? ¿Cómo se dio a entender este concepto? ¿Y cómo desde este momento lo ha percibido la sociedad sueca?
0: Al principio, no todos los embajadores y jefes de división en el Ministerio de Asuntos Exteriores y en otras oficinas del gobierno estaban de acuerdo con la decisión de adoptar una política exterior feminista. Muchos se preguntaban si era necesario. Suecia por muchos años ya había tenido una política exterior enfocada en la igualdad de género, y el Ministerio de Asuntos Exteriores, al igual que las oficinas de gobierno y la sociedad sueca en general, ya había logrado en un muy alto nivel de paridad, en particular en el sector público. 5 años más tarde, el cuerpo diplomático sueco está mucho más unido en cuanto a que la decisión de adoptar una política exterior feminista era la correcta, porque significó que el nivel de ambición, la visión y los objetivos estaban aún más priorizados y enfocados. Significó que desarrollábamos medidas concretas para cada ámbito. Porque estamos convencidos en Suecia que la paridad ofrece beneficios para todos, para una familia, para una empresa, para un país. Que las sociedades igualitarias tengan mejores niveles de salud, desarrollo económico y seguridad social. Que sean más pacíficas y sustentables, creativas e innovadoras, porque más perspectivas, experiencias y ideas son incluidas.
1: Perfecto. Y estas son acciones que ha llevado a cabo el gobierno, como usted lo menciona, embajadora. Y nada más, retomando este punto muy rápido, la sociedad sueca, ¿cómo ha tomado esta política? Es decir, desde antes que se instrumentara, ¿ya había esta idea de la importancia de la paridad, de la importancia de visibilizar y de estas acciones?
0: Yo creo que es importante acordar que todo desarrollo toma tiempo. Ya he visto los cambios en Suecia durante toda mi vida, paso a paso. Porque cuando yo era niña, Suecia todavía era una sociedad bastante machista. Y lo que cambió esta situación era una combinación de medidas. Los movimientos feministas de los 60, el liderazgo político de los 60 y 70, las leyes y las reformas de los 60 y 80, por ejemplo, la paternidad compartida, el pago de impuestos separados, la construcción de guarderías para todos, etc. Entonces tuvimos en los 70 un enfoque en una política de cuidado. Y también fue muy importante el liderazgo de los padres de los 80 y 90, por ejemplo. Tuvimos en el Ministerio de Asuntos Exteriores un secretario de Estado que se quedó en casa con cada uno de sus hijos cuando eran pequeños y cuando su esposa trabajaba. Mostró que fue posible ser secretario de Estado y padre al mismo tiempo, y porque él lo hizo, otros diplomáticos sentían que pudieran hacer lo mismo. Hoy en día, en mi generación y las generaciones más jóvenes, la gran mayoría de mis colegas embajadores hombres se han quedado en casa por lo menos 6 meses con cada uno de sus hijos, solos cuando sus mujeres han trabajado. Y yo creo que eso ha sido la reforma más importante para consolidar la paridad en Suecia, por lo menos en el sector público, que hoy en día los hombres y las mujeres compartan no solo la vida profesional, sino también la vida privada, familiar, que los dos tengan las mismas responsabilidades en casa y entonces que tengan las mismas oportunidades fuera de la casa.
1: Excelente, eso es muy importante, porque ninguna política puede hacer eco si no es asumida por la sociedad y si la sociedad no cree exactamente.

0: En esto. Ahora, volviendo un poco a la política ya instrumentada desde el gobierno, el Ministerio de Asuntos Exteriores puso en marcha el Plan de Acción de 2015-2018 y tienen ahora un Plan de Acción de 2019-2022. Ya nos explicó estas tres R's de representación, derechos y recursos, pero a grandes rasgos, embajadora, ¿podría decirnos en qué consisten esos planes? Además de estos ejes prioritarios, ¿usted también si ve alguna evolución o alguna diferencia? Lo que nos quiera compartir específicamente de este plan de acción.
1: Me gustaría solamente añadir como una respuesta de la última pregunta que yo creo que en Suecia hemos utilizado el diálogo social. Entonces nunca hemos utilizado cuotas, por ejemplo. Claro, hay tradiciones en países diferentes, pero nosotros tenemos una tradición de diálogo social. Entonces paso a paso, a través de las medidas que ya expliqué, hemos logrado un consenso en la sociedad entre hombres y mujeres, por ejemplo. Pero claro, sí ha tomado tiempo. Y estoy completamente de acuerdo que es muy importante tener toda la sociedad con nosotros en la política común. Entonces, sobre el plan de acción, sí, es así. Nuestro plan de acción, tuvimos el primer plan en 2015 a 2018, pero ahora tenemos un plan de acción actualizado. Y para el gobierno fue muy importante que las palabras de igualdad de género no sean simplemente palabras, sino que se tradujeran a hechos concretos en todas las instancias. Y según el plan, el Servicio Exterior Sueco debe contribuir a lo siguiente en relación con todas las mujeres y niñas. Primero, un pleno disfrute de sus derechos humanos. Segundo, la erradicación de la violencia física, psicológica y sexual contra ellas. Tercero, su participación en la prevención y resolución de conflictos y en la consolidación de la paz posterior. Y cuarto, su participación política e influencia en todos los ámbitos de la sociedad. Quinto, derechos económicos y poder sobre sí mismas. Y sexto, derechos sexuales y reproductivos. Y en el plan de acción vemos cómo estas líneas de acción nos permiten trabajar el tema de distintas maneras en el ámbito multilateral, promoviendo el trabajo en las Naciones Unidas, por ejemplo, a nivel bilateral, compartiendo experiencias con, por ejemplo, México, sobre pasos para lograr una sociedad más igualitaria. Como ya dije en mi última pregunta, que entonces estos pasos yo creo que son más o menos para cada país, no es solamente para Suecia. Y también estamos promoviendo este trabajo dentro de la Unión Europea en un diálogo entre los Estados miembros. Y en el plan, además de la temática, indica las maneras en que trabajar la perspectiva transversal e institucionalizada en cada ámbito, como ya dije. Y además, en agosto de 2019, entonces solamente hace 6 meses o algo así, adoptamos una política de comercio feminista, porque vemos que hay todavía aún más desafíos en este sector, incluyendo en Suecia, donde todavía no hemos logrado paridad en el sector empresarial. El plan de acción para la política de comercio feminista también indica metas muy concretas, como que Suecia promueva la perspectiva de género en acuerdos de comercio, que los estándares internacionales tomen en cuenta la perspectiva de género, siempre contar con representación igualitaria en actividades, delegaciones de promoción de comercio y varios temas más. Entonces, hoy en día tenemos un enfoque mucho en Suecia y también en la política exterior, en la política de comercio feminista, porque eso es el área en donde vemos más desafíos. Por ejemplo, aquí en la embajada, este año nosotros en la embajada y junto con Business Sweden, que es nuestra oficina comercial aquí, y un grupo de investigadores independientes, un grupo de investigadores mexicanos-suecos, y junto con las empresas suecas aquí en México, tenemos alrededor de 160 empresas aquí, y muchas empresas grandes, 40 empresas emplean más de 120 mil empleados aquí en México. Entonces, juntos estamos haciendo un estudio sobre la situación en cuanto a la igualdad de género en las empresas. Y se va a compartir experiencias, buenas prácticas y para promover la paridad dentro de las empresas. Se va a ser muy interesante ver los resultados.
0: Excelente, es muy interesante y sobre todo por el último tema comercial que usted comenta, creo que tiene una incidencia directa en este eje de recursos, ¿no? No es una cuestión, por supuesto, sí lo es, de derechos, de representación, pero también tener los recursos para llevar a cabo estas políticas. Retomando ahora, embajadora, un tema que creo que a todos nos parece muy interesante y al que hace mención en estos planes de acción, que tiene que ver con resolución de conflictos y sobre todo las aportaciones de Suecia en el ámbito multilateral. Esta política exterior feminista que han adoptado se dice que también encuentra mucho eco en resoluciones como la 1325 del Consejo de Seguridad, Mujer, Paz y Seguridad. Quisiera preguntarle, embajadora, ¿qué elementos considera usted que nos permiten entender la contribución de las mujeres en los procesos de paz? ¿Y cuáles serían las principales ventajas de esta participación?
1: Sí, esta área, el área de mujeres, paz y seguridad, es un tema prioritario para Suecia, porque hay un contexto aquí. Entre 1992 y 2011, más del 90% de los asistentes a diferentes negociaciones alrededor del mundo eran hombres, y 96% de las personas que firmaban los tratados de paz eran hombres. Durante el periodo como miembro no permanente del Consejo de Seguridad de la ONU de 2017 a 2018, Suecia constantemente subrayaba la importancia de incluir a las mujeres en este trabajo, y en 2017, por primera vez, todas las declaraciones presidenciales del Consejo sobre crisis y conflicto mencionaban el concepto de mujeres, paz y seguridad. Eso fue un logro importante. Además, Suecia contribuía a la participación de mujeres en procesos de paz en 12 países diferentes, incluyendo Afganistán, Colombia, Mali y Siria, y creábamos una red de mujeres mediadoras. Hoy en día es una red nórdica. Aquí en México, la Embajada de Irlanda y ONU Mujeres tendrán una conferencia con el tema de mujeres, conflicto y paz más tarde este año. En esta conferencia aportamos con un experto de nuestra Agencia para la Paz y Seguridad, que hablará sobre su trabajo en Colombia. Y me gustaría subrayar que es un experto, se llama Marcelo Díaz, entonces es un hombre. Es muy importante para nosotros siempre involucrar a los hombres en ese trabajo, porque claro, la igualdad de género es de igual importancia para hombres y mujeres, y hombres pueden dar una contribución enormemente importante.
0: Por supuesto, y creo que ya llegaremos a esa parte en este programa, pero México también puede aprender mucho de esa experiencia. Y nada más, retomando otro tema similar, quisiera preguntarle, embajadora, ¿de qué manera se ve implementada la política exterior feminista sueca en el contexto también de emergencias humanitarias? Porque no es únicamente en resolución de conflictos, sino también en estos otros casos que son fundamentales y de los que también Suecia ha tenido grandes aportaciones.
1: Sí, como ya dije, la política exterior feminista se aplica en todos los contextos, incluidos contextos de cooperación internacional y emergencias humanitarias. Desgraciadamente, vemos que en emergencias humanitarias muchas veces las necesidades de niñas y mujeres son invisibilizadas, y por eso decidimos aplicar una perspectiva de género en las acciones que tomamos. Vemos, por ejemplo, que los embarazos de adolescentes y la violencia sexual tiende a subir en sitios de emergencia. Y en nuestras acciones tenemos que ver que nuestras acciones lo tengan en cuenta. Por ejemplo, hemos decidido que todas las contrapartes que reciben ayuda humanitaria deben de tener una perspectiva de género en su trabajo, así como estadísticamente poder decir cuántas mujeres y cuántos hombres han recibido ayuda humanitaria. Otro ejemplo concreto es cómo en 2013 Suecia y el Reino Unido iniciaron una campaña internacional sobre la violencia sexual contra mujeres en emergencia, uniendo esfuerzos con más de 70 actores claves en el ámbito para reconocer y prevenir que en muchas emergencias las mujeres son más vulnerables a violencia sexual.
0: Por supuesto, creo que este tema es muy relevante. Muchas gracias por compartir esta información. Y como usted dice, creo que la palabra clave aquí es visibilizar. Muchas veces, incluso en emergencias humanitarias, parece contraintuitivo, pero temas como desastres naturales, el cambio climático, afectan a mujeres de forma distinta, y entendiendo y visibilizando este problema es que se pueden diseñar políticas muy específicas. Creo que México ha avanzado en este tema también, pero bueno, esta experiencia es muy útil, y sobre todo entender a la política exterior feminista, si me lo permite, como también un cambio de perspectiva. No es únicamente algo entre hombres y mujeres, sino ver cuáles son las implicaciones detrás de esta división que se permite, qué tipo de políticas son posibles y qué está siendo invisibilizado.
1: Es exactamente lo que tratamos de hacer, siempre aplicar una perspectiva transversal, siempre, porque, por ejemplo, en un área como desarme, sí, yo creo que al principio, por ejemplo, desarme nuclear, la respuesta era no hay una perspectiva de género, pero claro, sí, siempre hay una perspectiva de género, porque hombres y mujeres en muchos países han vivido o viven en realidades diferentes, entonces sí, tienen perspectivas distintas, experiencias distintas, y necesitamos incluir todas las perspectivas en, por ejemplo, una negociación para que tengamos un resultado adecuado para todos.
0: Por supuesto, y justo yo le quería preguntar, ¿cómo se puede incorporar esta perspectiva feminista en este tipo de temas? Justamente desarme, no proliferación en foros multilaterales, ¿o cómo lo ha hecho Suecia?
1: Sí, hay formas distintas. Primero, la representación. Tradicionalmente las negociaciones en este ámbito han sido dominadas por hombres. Cuando yo trabajaba en Ginebra con asuntos relacionados con desarme hace 15 años y muy cercana con México, por ejemplo, solamente 10% de los delegados eran mujeres. Y los números importan porque hombres y mujeres en muchos países, como dije, viven realidades distintas, tienen experiencias y perspectivas distintas. Forma parte de tratar de lograr negociaciones más democráticas con resultados más sustentables, porque la mayoría de la gente ha sido involucrada en el proceso. Y segundo, en negociaciones, por ejemplo, sobre armas convencionales, sobre armas pequeñas y ligeras, por ejemplo, o sobre minas antipersonales, hemos visto que las mujeres han sufrido traumas distintos que los de los hombres. En muchas sociedades, los hombres han sido soldados, han participado activamente en las batallas. Por otro lado, las mujeres durante una guerra han estado en casa, cuidando a la familia, tomando la responsabilidad sobre la agricultura, el ganado. Han sido víctimas de estas armas en otra manera, como miembros de la población civil, como mujeres y niñas. Entonces es clave incluir estos aspectos en tratados, acuerdos, no solo en acuerdos de paz, sino en acuerdos de desarme.
0: Exactamente, como usted dice, tomar en cuenta realidades distintas, experiencias que son diferentes no solo por país, sino entre hombres y mujeres por estos roles, papeles que se les son otorgados en estas situaciones. Y también algo que me pareció interesante, hablar de un tema que por lo general es masculino, ¿no? El desarme, las guerras, armas pequeñas, ligeras, etcétera, y creo que es algo sumamente interesante. Ahora, embajadora, le quería hacer un par de preguntas más. Hablando de todos estos esfuerzos que ha desplegado Suecia como primer país en tener esta política en el mundo, ¿cuál ha sido la recepción por parte de otros estados? Como mencionamos al inicio, Canadá también tiene una política exterior feminista, México también tiene una que está en ciernes, otros dos países, Francia y Luxemburgo, han expresado su deseo de tener esta política exterior feminista. En general, ¿cuál ha sido la recepción?
1: Sí, con una adopción de la política exterior feminista de otros países, claro, es un desarrollo sumamente positivo. Por supuesto, hemos escuchado voces críticas también, países que creen que no es necesario o países que creen que es demasiado radical. Pero ellos, quiero enfatizar que lo que estamos promoviendo es la paridad, los derechos, la representatividad y los recursos. Y que en verdad las mujeres constituyen 50% de la población. Y que estamos convencidos que sea lo mejor para cada individuo, hombres y mujeres por igual, y para cada sociedad y país. Porque solamente con oportunidades igualitarias que una sociedad puede utilizar a todo su potencial. Ese es por el bien de todos y de todo, la economía, la democracia, los sistemas nacionales, regionales, internacionales. Es el mismo argumento que utilizamos con la inclusión social. Todavía estamos utilizando este argumento para la inclusión social. Entonces, yo creo que mucho de nuestro éxito, no solamente en los países nórdicos, sino también en muchos de los países europeos, hemos tenido este éxito porque hemos incluido a todos los ciudadanos en nuestros procesos. Eso ha contribuido al éxito económico, al éxito social, al éxito político democrático también. Entonces, yo creo que es un argumento muy adecuado para todos.
0: Excelente. Y bueno, usted menciona Suecia, Europa. Quisiera preguntarle, para finalizar, ¿qué recomendaría en América Latina y el Caribe para incorporar una política exterior feminista? También un poco retomando el argumento de que cada enfoque, si bien puede tener elementos en común, depende de distintas realidades, distintas perspectivas.
1: Sí, claro, América Latina es un continente grande con mucha diversidad, entonces es difícil generalizar. Pero si voy a generalizar, América Latina ya ha logrado mucho. Y en México, con la paridad que ya se tiene en el gobierno, en el Congreso, por ejemplo, es un paso sumamente importante. Yo no creo que hay muchas diferencias entre países, en verdad. Yo creo que es solamente una cuestión de desarrollo. Entonces, yo puedo repetir lo que ya dije anteriormente, que es importante acordar que todo desarrollo toma tiempo, pero cada país necesita tomar los pasos adecuados, necesita tener un liderazgo político, necesita adoptar reformas y leyes adecuados y implementar las leyes y las reformas. Entonces, yo creo que lo que México está haciendo ahora, por ejemplo, desde la responsabilidad de InMujeres, por ejemplo, InMujeres tiene un enfoque en la política de cuidado, por ejemplo, sumamente importante ampliar la infraestructura para la política de cuidado, para las reformas que pueden promover la igualdad de género, la paridad entre una pareja, por ejemplo, la paternidad compartida, el pago de impuestos separados, la construcción de guarderías para todos, etc. Entonces, nosotros tuvimos estas reformas en los 70 y 80. Antes no teníamos una sociedad bastante tradicional. Y cuando yo era niña en los 70, en mi familia, mi padre trabajaba todo el tiempo y mi madre era ama de casa, como la mayoría de las madres en esta época. No teníamos muchas mujeres en el parlamento. Yo creo que una mujer en el gobierno o algo así en los 70. Pero a través de una política muy sistemática y paso a paso, como ya dije, las leyes, las reformas en los 70 y 80, puedo también enfatizar, por ejemplo, la igualdad de género, la política en las escuelas. Cuando empezaba la escuela, la primaria, en 71, yo creo que era, ya teníamos una política igualitaria en las escuelas. Yo creo que todos los niños y niñas tenían el mismo tratamiento. Eso fue una reforma muy importante también. Y también hay otras políticas, por ejemplo, nosotros tenemos una iglesia, la iglesia luterana es la iglesia más grande en Suecia, como en el norte de Europa tenemos las iglesias protestantes. Y hoy en día, y por muchas décadas ahora, sí, tenemos obispas. Y hoy en día nuestra arzobispa es mujer. Es también muy importante porque las mujeres pueden participar, pueden ser líderes en todos los ámbitos. Y por ejemplo, hubo una apertura en, creo que era en los 80 también, para abrir todas las profesiones a las mujeres, por ejemplo, incluyendo las Fuerzas Armadas. Entonces sí, hoy en día tenemos muchas mujeres en puestos de liderazgo dentro de las Fuerzas Armadas. Pero eso ha sido durante mi vida, entonces durante 50 años, yo he visto estos cambios paso a paso. Y como ya mencioné, el liderazgo de los padres en los 80 y 90 era enormemente importante para cambiar la imagen de los hombres. Yo creo que escucho muchas veces que América Latina sí es un continente muy machista, pero yo creo que los países europeos eran enormemente machistas hace 40 y 50 años. Pero hoy en día los hombres suecos no son muy machistas porque hemos cambiado la sociedad y la mentalidad. Y, por ejemplo, en los 80, una estrella de deporte, de lucha libre, en verdad, él se quedó en casa con sus hijos cuando eran pequeños. Teníamos un empresario, tenemos líderes de partidos políticos que hicieron el mismo. Entonces, ellos mostraron que sí, se puede tener mucho éxito en su trabajo. Al mismo tiempo, sí, se puede ser padre. Y es también, yo creo que hoy en día los hombres suecos, a ellos les gusta mucho porque tienen una relación mucho más cercana con sus hijos.
0: Excelente. Y creo que esta es una gran forma justamente de retomar este tema de cómo es un cambio, por supuesto, desde el gobierno, pero también de la sociedad a lo largo del tiempo. Y bueno, creo que es algo muy alentador. Y embajadora, quería saber si tiene algún comentario final.
1: Sí, muchas gracias, Paulina. Sí, quisiera felicitar a México por haber adoptado una política exterior feminista y además por su liderazgo, junto con Francia, en la organización del Foro Generación Igualdad de este año en preparación para Beijing 25. Y con mucho gusto trabajamos juntos para lograr un mundo mejor.
0: Agradecemos mucho a la embajadora Thunborg, embajadora de Suecia en México, su participación en el programa Las Relaciones Internacionales de México. También agradecemos a nuestro auditorio por su atención y los invitamos a que nos escuchen el próximo martes a las 10:15 horas a través de Radio UNAM en el 860 de AM. Asimismo, les invitamos a consultar este y otros de nuestros programas a través de la plataforma SoundCloud en la cuenta y Matías Romero, en nuestra página www.gov.mx/IMR y a través de nuestras redes sociales. La producción de este programa estuvo a cargo de Ana Teresa Sáenz, la realización de Jorge Escamilla y la operación técnica de Gilberto Díaz. Se despide de ustedes María Paulina Rivera, directora del Centro de Investigación Internacional del Instituto Matías Romero. Hasta pronto.
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3: Son las 7 con 51 minutos.
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4: 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Cuando pensamos en tecnología dentro del fútbol, imaginamos cámaras, pantallas gigantes, repeticiones instantáneas o decisiones arbitrales que se resuelven en cuestión de segundos. Pero existe otra tecnología mucho menos visible y probablemente mucho más importante, la que ayuda a cuidar la salud, la que permite prevenir lesiones, la que detecta riesgos antes de que aparezcan los síntomas, la que ayuda a proteger la vida. Hoy, buena parte de la innovación científica aplicada al fútbol ya no está orientada únicamente al rendimiento o al espectáculo. Está diseñada para comprender mejor cómo funciona el cuerpo humano y cómo mantenerlo saludable durante más tiempo. El fútbol se ha convertido en un extraordinario laboratorio de salud aplicada. Muchas de las tecnologías que hoy se utilizan para proteger a los futbolistas profesionales terminan llegando años después a hospitales, clínicas de rehabilitación, programas de prevención cardiovascular y estrategias de salud pública. Lo que comienza en una cancha puede terminar beneficiando a millones de personas. Y eso también forma parte del juego invisible. Cuando la tecnología ayuda a salvar una vida. Si existe un espacio donde la ciencia, la medicina y la tecnología convergen de manera extraordinaria, es el corazón. Durante un partido de fútbol, el sistema cardiovascular trabaja de forma intensa. El corazón acelera, desacelera y vuelve a acelerar constantemente para responder a las exigencias del juego. En cuestión de segundos, debe adaptarse a carreras explosivas, cambios de ritmo, saltos, esfuerzos prolongados y momentos de máxima tensión física y emocional. Proteger el corazón se ha convertido en una de las grandes prioridades de la medicina deportiva moderna. Para explicarlo, vayamos a la historia de Christian Eriksen. Era el 12 de junio del 2021. Dinamarca enfrentaba a Finlandia en la Eurocopa. El Estadio Parken de Copenhague estaba lleno. Miles de aficionados disfrutaban la fiesta del fútbol, mientras millones de personas seguían el encuentro desde distintos lugares del mundo. Todo parecía transcurrir con normalidad, hasta que ocurrió algo inesperado. Al minuto 43 del primer tiempo, Christian Eriksen se acercó para recibir un saque de banda. Dio algunos pasos y cayó repentinamente sobre el césped. No hubo choque, no hubo una entrada fuerte, no hubo una explicación evidente. Simplemente cayó. Durante unos segundos, el estadio quedó inmóvil. Los compañeros de Eriksen comprendieron inmediatamente que se trataba de una emergencia. El capitán danés, Simon Schär, reaccionó con rapidez y solicitó ayuda médica mientras intentaba asistir a su compañero. Lo que siguió fue una escena ajena al fútbol. Los médicos ingresaron al terreno de juego y comenzaron maniobras de reanimación cardiopulmonar frente a millones de espectadores. En ese momento, ya no importaba el resultado, ya no importaba el torneo, ya no importaba el fútbol. Lo único importante era una vida. Entonces apareció uno de los protagonistas silenciosos de esta historia, el desfibrilador. Este dispositivo, desarrollado gracias a décadas de investigación científica, permite aplicar una descarga eléctrica controlada para restablecer el ritmo cardíaco cuando ocurre una alteración potencialmente mortal. Hay algo importante que recordar. La tecnología por sí sola no salva vidas. Necesita personas capacitadas para utilizarla. Necesita protocolos. Necesita preparación. Necesita equipos entrenados para actuar bajo presión. Y eso fue exactamente lo que ocurrió aquella tarde en Copenhague. Después de minutos que parecieron eternos, Christian Eriksen recuperó el pulso y fue trasladado al hospital. Más tarde se confirmó que había sufrido un paro cardíaco súbito. Conviene aclarar algo. Un paro cardíaco no es lo mismo que un infarto. En el infarto, existe un problema relacionado con el flujo sanguíneo hacia el músculo cardíaco. En el paro cardíaco, ocurre una alteración eléctrica grave que impide que el corazón bombee sangre de manera efectiva. Por eso, la atención inmediata resulta fundamental. Cada minuto cuenta, cada segundo puede marcar la diferencia. Lo que ocurrió después también forma parte de una historia extraordinaria. Muchos pensaron que aquella imagen representaba el final de la carrera de Ericsson, pero la medicina tenía otro capítulo por escribir. Tras múltiples estudios especializados, recibió un desfibrilador cardioversor implantable, un pequeño dispositivo capaz de detectar alteraciones peligrosas del ritmo cardíaco y corregirlas automáticamente. Meses después regresó a los entrenamientos, después volvió al fútbol profesional y más tarde regresó a la selección de Dinamarca. Lo que parecía una despedida terminó convirtiéndose en un ejemplo de recuperación, resiliencia y ciencia aplicada a la salud. Aquel episodio también dejó una enseñanza para el fútbol mundial. Recordó la importancia de los chequeos cardiovasculares, de la preparación ante emergencias y de la vigilancia médica permanente. Hoy existen herramientas capaces de ayudar a detectar riesgos mucho antes de que aparezcan los síntomas. Electrocardiogramas, ecocardiogramas, pruebas de esfuerzo, monitoreo fisiológico continuo, sensores portátiles, sistemas de análisis que permiten identificar señales tempranas de alerta. Toda una infraestructura científica trabaja silenciosamente para proteger a los deportistas. Y muchas de esas herramientas también benefician a millones de personas fuera de las canchas. La misma tecnología que ayuda a vigilar la salud de un futbolista puede utilizarse para monitorear pacientes cardiovasculares, personas en rehabilitación o individuos con factores de riesgo que requieren seguimiento especializado. La historia de Christian Eriksen va mucho más allá del fútbol. Nos recuerda que la prevención importa, que la preparación salva vidas y que la tecnología médica alcanza su mayor valor cuando se pone al servicio de las personas. Aquella tarde en Copenhague, el marcador dejó de ser importante. Durante unos minutos, el mundo entero observó cómo la ciencia, la medicina, la tecnología y el trabajo humano actuaban juntos para proteger una vida. Y afortunadamente, esa vez ganaron.
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4: Son las 8 y 10 minutos.
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0: Son las 9:04.
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1: Son las 10:04.
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Hola, amantes y detractores de la moda. Bienvenidos a Vestigios de la Moda, el espacio donde desvelamos que aunque creas que no te importa la moda, estás más atrapado en ella de lo que quisieras admitir. Yo seré la voz que guía tu curiosidad y desmonta tus prejuicios, por lo que les pido que abran sus closets mentales, saquen sus zapatillas, embárquense en este viaje de descubrimiento, una ventana hacia la moda. El punk está muerto. Es lo que muchos dicen. La clase alta y los diseñadores de culture la mataron. Más que una estética, es una corriente filosófica y de pensamiento anti todo, y en contra de cualquier status quo. Entonces, ¿cómo una cultura basada en rechazar lo mainstream y a los ricos es explotada por los mismos? El día de hoy hablaremos del punk, la estética de la antiestética. Como una pequeña recomendación relacionada, les sugiero ver una Dinner in America, película que retrata muy apegada a la cultura punk estadounidense a mitad desde los 80. Las tendencias han sido marcadas por la burguesía y seguidas por el proletariado. Comienzan en las pasarelas a precios exorbitantes y se filtran en las tiendas departamentales y tiendas de segunda mano. Todo cambió cuando el punk llegó a Inglaterra de los años 70, y sus principales exponentes, Vivian Westwood, con sus diseños disruptivos, y su compañero Malcolm McLaren, juntos abren la tienda Sex, donde la estética punk abundaba. Pero antes de sumergirnos a lo que conlleva la moda punk, debemos saber su significado. La palabra punk apareció por primera vez en un periodismo musical en un ensayo de 1970, The Punk Muse. Descubrió una música que era una expresión visionaria, un grito al abismo de la propia mierda mordaz. Su poesía es vomitada, no tramada. La ropa seguía el mismo patrón que la música de esta tribu urbana. Se adaptaba al estilo de vida de aquellos con dinero limitado, grotesco, creado para incomodar al status quo. Los punks cortaban ropa vieja de tiendas de segunda mano y de caridad. Destruían las telas y rehacían los atuendos creando prendas diseñadas para llamar la atención. Deconstruían las prendas en nuevas formas, rasgadas, deshilachadas. Hasta entonces, la tela se había tratado como un material que debía conservarse lo más impecable. Los pantalones se rasgaban deliberadamente para revelar medias deshilachadas y piernas sucias. Se usaban con calzado Doc Martens grueso, un calzado utilitario y práctico, propio de los parquímetros de aquella época. Las cadenas en el cuello se hacían con candados y cadenas, e incluso se usaban hojas de afeitar como colgantes. La perforación corporal se practicaba en zonas distintas a la habitual, el lóbulo de la oreja, la colocación de pendientes y alfileres en partes del rostro como cejas, las mejillas, la nariz o los labios, eran bastante inusual para las masas. E incluso después de la independencia de la década de 1960. Grandes exponentes del punk fue la banda de Sex Pistols, quienes eran punk antes de que se creara el término. Adolescentes de la clase trabajadora, molestos y destructivos, necesitaban algo que los reflejara en sus conciertos. Necesitaban un manager que los guiara. Y McLaren y Westwood necesitaban un canal para sus ideas, tanto de moda como políticas. Sirvieron como modelos para el look punk ideal a través de su vestuario escénico, a menudo suministrado por Sex. La subcultura punk empatiza la libertad individual, con ideas de inconformismo, antiautoritarismo, acción directa y narrativas anticorporativas que entrelazan en su música, moda y obra artística. El aspecto más importante del punk son sus ideas anticonsumistas y su ética del hazlo tú mismo, dado que muchos de los miembros de su subcultura provenían de sectores de bajos recursos y de la clase trabajadora, se impulsaba la cultura de la individualidad, ser lo más tú posible. Los parches y los pines de los chalecos y los pantalones de cuero son mensajes que reflejaban su ideología. El punk fue a la vez un producto y una víctima del capitalismo tardío. Como la subcultura juvenil de más rápida digestión llegó a buen término y cayó víctima del marketing masivo, siendo todo lo que la cultura estaba en contra de, por ejemplo, alrededor de 1977, la diseñadora de moda británica Sandra Rhodes incorporó elementos del estilo punk a sus colecciones, creando populares entre los ricos. El punk chic había entrado al mercado mainstream. La intensa comercialización y apropiación de la estética punk por parte de grandes diseñadores y corporaciones ha borrado el espíritu rebelde y autodidacta de la subcultura original y lo ha integrado a la corriente dominante. Esto significa la muerte del punk, pues su principal atractivo residía en su subversión de la corriente dominante.
La apropiación de la cultura punk por parte de las altas esferas resulta una imitación comercial, aunque débil, de la estética original. No todo está perdido. El punk está vivo en la gente que personaliza su ropa, que rechaza la cultura consumista, que condena la moda rápida, mientras haya gente que viva no la estética, sino la ideología del individualismo. La libre expresión, el punk seguirá vivo, entre la juventud revolucionaria y entre los defensores de la individualidad y la esencia. Me gustaría acabar con la siguiente reflexión. El punk no morirá mientras existan personas que mantengan su verdadera esencia. Quizás la mejor manera de apreciar verdaderamente el espíritu punk sea rompiendo la camiseta a uno mismo, no pagando para que un diseñador la rompa por ti. El punk no está muerto. El punk morirá cuando las grandes corporaciones logren explotarlo y producirlo en masa. Dicho por Yellow Biafra, miembro de la banda punk The Dead Kennedys.

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2: Son las 11 con 9 minutos.
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0: Son las 12 con un minuto.
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4: 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Cuando pensamos en tecnología dentro del fútbol, imaginamos cámaras, pantallas gigantes, repeticiones instantáneas o decisiones arbitrales que se resuelven en cuestión de segundos. Pero existe otra tecnología mucho menos visible y probablemente mucho más importante, la que ayuda a cuidar la salud, la que permite prevenir lesiones, la que detecta riesgos antes de que aparezcan los síntomas, la que ayuda a proteger la vida. Hoy, buena parte de la innovación científica aplicada al fútbol ya no está orientada únicamente al rendimiento o al espectáculo. Está diseñada para comprender mejor cómo funciona el cuerpo humano y cómo mantenerlo saludable durante más tiempo. El fútbol se ha convertido en un extraordinario laboratorio de salud aplicada. Muchas de las tecnologías que hoy se utilizan para proteger a los futbolistas profesionales terminan llegando años después a hospitales, clínicas de rehabilitación, programas de prevención cardiovascular y estrategias de salud pública. Lo que comienza en una cancha puede terminar beneficiando a millones de personas. Y eso también forma parte del juego invisible. Cuando la tecnología ayuda a salvar una vida. Si existe un espacio donde la ciencia, la medicina y la tecnología convergen de manera extraordinaria, es el corazón. Durante un partido de fútbol, el sistema cardiovascular trabaja de forma intensa. El corazón acelera, desacelera y vuelve a acelerar constantemente para responder a las exigencias del juego. En cuestión de segundos, debe adaptarse a carreras explosivas, cambios de ritmo, saltos, esfuerzos prolongados y momentos de máxima tensión física y emocional. Proteger el corazón se ha convertido en una de las grandes prioridades de la medicina deportiva moderna. Para explicarlo, vayamos a la historia de Christian Eriksen. Era el 12 de junio del 2021. Dinamarca enfrentaba a Finlandia en la Eurocopa. El Estadio Parken de Copenhague estaba lleno. Miles de aficionados disfrutaban la fiesta del fútbol, mientras millones de personas seguían el encuentro desde distintos lugares del mundo. Todo parecía transcurrir con normalidad, hasta que ocurrió algo inesperado. Al minuto 43 del primer tiempo, Christian Eriksen se acercó para recibir un saque de banda. Dio algunos pasos y cayó repentinamente sobre el césped. No hubo choque, no hubo una entrada fuerte, no hubo una explicación evidente. Simplemente cayó. Durante unos segundos, el estadio quedó inmóvil. Los compañeros de Eriksen comprendieron inmediatamente que se trataba de una emergencia. El capitán danés, Simon Schär, reaccionó con rapidez y solicitó ayuda médica mientras intentaba asistir a su compañero. Lo que siguió fue una escena ajena al fútbol. Los médicos ingresaron al terreno de juego y comenzaron maniobras de reanimación cardiopulmonar frente a millones de espectadores. En ese momento, ya no importaba el resultado, ya no importaba el torneo, ya no importaba el fútbol. Lo único importante era una vida. Entonces apareció uno de los protagonistas silenciosos de esta historia, el desfibrilador. Este dispositivo, desarrollado gracias a décadas de investigación científica, permite aplicar una descarga eléctrica controlada para restablecer el ritmo cardíaco cuando ocurre una alteración potencialmente mortal. Hay algo importante que recordar. La tecnología por sí sola no salva vidas. Necesita personas capacitadas para utilizarla. Necesita protocolos, necesita preparación, necesita equipos entrenados para actuar bajo presión. Y eso fue exactamente lo que ocurrió aquella tarde en Copenhague. Después de minutos que parecieron eternos, Christian Eriksen recuperó el pulso y fue trasladado al hospital. Más tarde se confirmó que había sufrido un paro cardíaco súbito. Conviene aclarar algo, un paro cardíaco no es lo mismo que un infarto. En el infarto existe un problema relacionado con el flujo sanguíneo hacia el músculo cardíaco. En el paro cardíaco, ocurre una alteración eléctrica grave que impide que el corazón bombee sangre de manera efectiva. Por eso, la atención inmediata resulta fundamental. Cada minuto cuenta, cada segundo puede marcar la diferencia. Lo que ocurrió después también forma parte de una historia extraordinaria. Muchos pensaron que aquella imagen representaba el final de la carrera de Ericsson, pero la medicina tenía otro capítulo por escribir. Tras múltiples estudios especializados, recibió un desfibrilador cardioversor implantable, un pequeño dispositivo capaz de detectar alteraciones peligrosas del ritmo cardíaco y corregirlas automáticamente. Meses después regresó a los entrenamientos, después volvió al fútbol profesional y más tarde regresó a la selección de Dinamarca. Lo que parecía una despedida terminó convirtiéndose en un ejemplo de recuperación, resiliencia y ciencia aplicada a la salud. Aquel episodio también dejó una enseñanza para el fútbol mundial. Recordó la importancia de los chequeos cardiovasculares, de la preparación ante emergencias y de la vigilancia médica permanente. Hoy existen herramientas capaces de ayudar a detectar riesgos mucho antes de que aparezcan los síntomas. Electrocardiogramas, ecocardiogramas, pruebas de esfuerzo, monitoreo fisiológico continuo, sensores portátiles, sistemas de análisis que permiten identificar señales tempranas de alerta. Toda una infraestructura científica trabaja silenciosamente para proteger a los deportistas. Y muchas de esas herramientas también benefician a millones de personas fuera de las canchas. La misma tecnología que ayuda a vigilar la salud de un futbolista puede utilizarse para monitorear pacientes cardiovasculares, personas en rehabilitación o individuos con factores de riesgo que requieren seguimiento especializado. La historia de Christian Eriksen va mucho más allá del fútbol. Nos recuerda que la prevención importa, que la preparación salva vidas y que la tecnología médica alcanza su mayor valor cuando se pone al servicio de las personas. Aquella tarde en Copenhague, el marcador dejó de ser importante. Durante unos minutos, el mundo entero observó cómo la ciencia, la medicina, la tecnología y el trabajo humano actuaban juntos para proteger una vida. Y afortunadamente, esa vez ganaron.
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6: Es la 1:06.
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5: En la vida democrática, como en la cancha, la diversidad de equipos participantes, su arraigo a ciertos territorios e historias aseguran estadios llenos, aficiones comprometidas con la identidad de su equipo y legados que apasionan. Cuando de elecciones se trata, en los últimos años se ha vuelto cada vez más relevante garantizar la presencia de la diversidad de poblaciones dentro de la competencia electoral. Así, las acciones afirmativas son las medidas que se ponen como reglas para que los partidos políticos y a veces las candidaturas independientes postulen a personas representantes de grupos como personas jóvenes, afromexicanas, migrantes, de la diversidad sexual, indígenas, con discapacidad u otros. 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
0: Son las 2:03.
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8: Amor, ¿qué opinas? ¿Llevamos este yogur?
9: Nah, prefiero la versión light, por lo del gimnasio y eso.
8: ¿Y cuál es la diferencia?
10: ¿Qué hace que un producto sea light?
11: Nos lanzamos a preguntarle al maestro Héctor Reynoso, profesor de la nueva carrera de Ingeniería en Industrias Alimentarias de la Facultad de Ciencias Químicas, y esto es lo que nos contestó.
12: Tenemos dos tipos de productos, los productos convencionales y los productos light. La idea de los productos light surge alrededor de los años 60 en Estados Unidos, donde se busca como objetivo reducir algunos de los nutrimentos, entiéndase los componentes químicos de los alimentos, que están generando algunos problemas de salud. En los años 60 se identificaron a dos, las grasas y los azúcares. El objetivo era tener productos que mantuvieran la calidad sensorial, es decir, que supieran igual, pero que tuvieran esa reducción en estos componentes para afectar de manera menos severa a la salud. En México como tal, no es hasta los años 90 que se establecen los productos light ya en forma y se define que tienen que tener una reducción de una cuarta parte. Y entonces una leche convencional puede tener, por poner un valor, un 4% de grasa, y si yo lo reduzco al 3%, entonces ya puedo decir que es light. Generalmente se reduce un poco más, pero ese es el límite establecido. Aquí en México tenemos una particularidad. Actualmente los alimentos se rigen a través de la NOM 051. Esta nos establece algo denominado como ingredientes críticos o nutrimentos críticos, que son aquellos que tienen comprobación de afectación a la salud. Los nutrimentos críticos son cuatro: las azúcares, las grasas saturadas, el sodio y las grasas trans. Actualmente el concepto de productos light va más encaminado o cada vez va desapareciendo un poquito el concepto de light para tener productos que tengan etiqueta limpia o free label. ¿Qué significa esto? Que nosotros eliminamos el exceso de estos nutrimentos críticos y con ello podemos tener productos más seguros a nuestra salud, con mayor compromiso social, etc. Ahora bien, atacando esta serie de puntos, nosotros podríamos ver cuáles son los componentes que queremos eliminar. Si yo lo que quiero es eliminar, en el caso de las grasas trans, pues algunas alternativas que se están haciendo en México es tratar de utilizar ingredientes naturales, que no estén ultraprocesados. Tenemos que jugar con algunos otros ingredientes. Es interesante porque el sabor al menos busca cuatro elementos: el dulzor, el sabor salado, el amargo y el ácido. El equilibrio de estos es lo que le da el sabor particular a todos los productos. Jugar con eso nos permite desarrollar nuevos alimentos o desarrollar nuevas alternativas que pueden ser seguras en la salud, pero que nos permitan mantener la calidad sensorial, porque nadie nos va a consumir un producto si pierde esa magia o si pierde ese sabor tan agradable. Básicamente, más que la reducción, actualmente sería la sustitución de algunos de los nutrimentos críticos que pueden afectar a nuestra salud por algunos nutrimentos que mantengan la calidad sensorial y nutrimental de los productos sin comprometer la salud. Tenemos que hacernos más responsables en el consumo de nuestros productos. El ejercicio de los sellos y esas marquitas puede ser quizás un poco disruptivo a nuestras maneras de consumir productos, pero creo que es una buena advertencia para que nosotros cuidemos más nuestra salud y encontremos mejores alternativas. Y carreras como la ingeniería en alimentos, ingeniería en industrias alimentarias, están propuestas para ofrecer mejores productos y que las personas consuman todo lo que quieran sin tener algún problema de salud eventualmente.
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1: Son las 3 con 5 minutos.
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Amigos del celuloide, es un placer, como siempre, recibirlos abriendo el mes de julio, el día de la independencia de los Estados Unidos. Nacido el 4 de julio, nos acordamos de Tom Cruise. Saludamos en los controles y agradecemos, como siempre, su trabajo tan valioso, Eduardo Carrillo. Por favor, quédense con nosotros porque el maestro Alex Jara, siempre homenajeando, estará al cine nacional con su sección de Época de Oro. También tendremos a nuestro colaborador Cisco López, que tendrá las recomendaciones correspondientes para que ustedes vayan al cine, o también pueden buscar en las plataformas. Oscar Ramírez, en su lado ñoño, tendrá análisis muy interesantes con su peculiar estilo. Y como siempre, no pueden faltar las voces del celuloide. Tendremos a otro de nuestros grandiosos colaboradores. Nuevamente estará José Manuel Rivera Grimaldo, así que no se lo pueden perder. También en la entrevista tendremos al cineasta Fernando Torres, que nos estará platicando acerca de este curso de verano dirigido a los pequeñines. Será cine y vapor, así que no se lo pueden perder. ¿Qué les parece si arrancamos?

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1: Entre sus películas más destacadas se encuentra su participación en Allá en el Rancho Grande, Dos Pesos de Jada, Lluvia Roja, Muchachas de Uniforme, La Hija del Engaño, El Ceniciento, Chucho el Remendado, Los Fernández de Peralvillo, Espiritismo, entre otras. Hoy, en Época de Oro, recordaremos a Alicia Caro. Bienvenidos.
2: Eres muy buena, Magdalena, pero eso lo dices para que muera yo tranquilo.
3: ¿Pero quién dice que te vas a morir?
2: ¡Ay! ¡Mis clientes! ¡Mis víctimas! ¡Mis topillos! ¡Dios mío! ¡Este es el juicio final! ¡Ahora falta que San Pedro se me haga el desconocido!
3: No son tus víctimas. Son amigos míos que me ayudaron a facilitarte tus robos. El que te los preparaba está a sueldo mío. Lo mismo aquel que cuidaba que nunca te fuera a pasar nada malo.
2: ¿Y la envenenadora? ¿La Margot?
3: ¿Le pagué para que representara esta comedia?
2: Pero no es posible. No es posible, mi vida.
3: ¿Dónde está el frasco?
2: Sacrifiques por mí. ¿Qué va a ser ahora de nuestro hijo? ¿Está que vas a morir?
3: Escúchame, por Dios. Lo que hemos tomado tú y yo solo es bicarbonato.
1: Las actuaciones de Alicia Caro y Germán Valdés Tintán en la película Chucho el Remendado nos dan la bienvenida a la emisión de hoy. Amigos radioescuchas, muy buenas tardes. Excelente sábado de cine para todos ustedes. Beatriz Segura Peñuela, mejor conocida como Alicia Caro, nació el 8 de julio de 1930 en Bogotá, Colombia, siendo hija de Gertrudis Peñuela Eslava, una poetisa, periodista, escritora y diplomática, cuyo seudónimo literario era Laura Victoria. En 1939, su madre emigró a México después de ser elegida para desempeñarse como canciller de la Embajada de Colombia, aunque otra versión relata que su asentamiento en México se debió a que se encontraba huyendo de su esposo por un conflicto conyugal, llevándose a Beatriz con ella. Y otra más habla sobre un exilio de su propio país provocado por sus poemas de temas eróticos y sentimentales, que en ese entonces eran tachados de lujuriosos y pecaminosos por la sociedad colombiana. Al llegar al país se establecieron en Ciudad de México, y su mamá la inscribió en uno de los colegios más prestigiados de la ciudad, en los que aprendió diversas disciplinas, una de ellas, el baile. En su adolescencia, trabajó como maestra de baile en una academia, a la que asistió la actriz argentina Libertad Lamarque, quien se convirtió en su alumna porque se encontraba en México filmando una película para la que debía aprender a bailar. En 1946, Lamarque se percató de sus aptitudes para la actuación, por lo que la recomendó con el director de cine mexicano Miguel Zacarías. De esta forma, y luego de someterse a un año de estudios en dicción, fotografía y actuación, Zacarías la eligió para un papel secundario en Soledad, de 1947, una producción perteneciente a la época de oro del cine mexicano. Tras debutar como actriz juvenil en la antedicha cinta, Miguel rápidamente la integró a otro de sus proyectos, La Vorágine, Abismos de Amor, una adaptación cinematográfica de la novela homónima del autor colombiano José Eustacio Rivera. Sin embargo, para su introducción formal al cine, con dicho largometraje, el director le pidió adoptar un nombre artístico, por lo que decidió bautizarse a sí misma como Alicia Caro. Alicia en honor a su personaje en La Vorágine y Caro como tributo a Miguel Antonio Caro, un expresidente de Colombia. Posteriormente, prosiguió su carrera profesional como actriz. De esta manera, sus filmes más importantes, realizados durante la época de oro, desde 1940 hasta su finalización en 1956, incluyeron Allá en el Rancho Grande, Dos Pesos de Jada, El Charro del Cristo, Una Canción a la Virgen, Lluvia Roja, Muchachas de Uniforme, La Hija del Engaño, El Ceniciento, Chucho el Remendado, Rostros Olvidados, Prisionera del Recuerdo y Los Fernández de Peralvillo. En 1956 se casó con el escritor y poeta colombiano Fernando Arbeláez, con quien viajó a Suecia país en el que había sido nombrado como primer secretario de la embajada colombiana. Antes de concluir el año, se divorciaron. En consecuencia, Caro volvió a México para filmar las películas La Sombra Vengadora y La Sombra Vengadora contra la Mano Negra. Concluido el cine de oro, algunos de sus trabajos de relevancia entre 1957 e inicios de los 60 abarcaron El Tesoro de Pancho Villa, El Secreto de Pancho Villa, Gutierritos, Espiritismo y Cinco Asesinos Esperan. En 1965, Caro filmó la cinta 100 Gritos de Terror, en la que coincidió con el actor mexicano Jorge Martínez de Hoyos, a quien ya había conocido en 1954, luego de haber sido su compañera de reparto en la obra de teatro Los Sordomudos. Los dos iniciaron un breve noviazgo, y al poco tiempo contrajeron matrimonio el mismo año. El escritor colombiano Gabriel García Márquez fue su padrino de bodas, ya que era amigo de ambos artistas. Juntos, compraron y se asentaron en una residencia localizada en Coyoacán, Ciudad de México. En 1971, tuvo la oportunidad de trabajar en su país de origen gracias a la película María, una producción colombo-mexicana estrenada en 1972. Tras la conclusión de esta última cinta, se retiró por un tiempo, hasta que en 1986 volvió para filmar Macho y Hembras, lanzada en 1987. En la década de los 90, realizó sus últimos dos proyectos cinematográficos como actriz. El primero, en 1990, con Las Buenas Costumbres, y el segundo, en 1994, con El Tesoro de Clotilde. Posteriormente, se retiró de forma definitiva y se alejó de la vida pública. Yo soy Alex Jara. Continúen sintonizando su programa El Celuloide a través de la señal de Radio Universidad.
0: Llegó el momento de recibir a nuestros invitados. Escucha la entrevista. Amigos del Celuloide, seguimos con el recorrido por nuestros talentos potosinos y el día de hoy toca el turno de hablar del curso de verano Cine y Vapor que se llevará a cabo en el Museo del Ferrocarril Jesús García Corona y que precisamente será impartido por el cineasta Fernando Torres, que nos acompaña precisamente el día de hoy compartiendo mesa y micrófonos con nosotros para hablarnos cómo será este curso de verano con los chiquitines. Así que muchas gracias, Fernando, bienvenido. Platícanos cómo será esta aventura extraordinaria del séptimo arte, pero con los niños y en un museo, en un recinto que fue una estación y que tiene tantos recuerdos, tantas historias, tanta gente que pasó por ahí, ya sea usuarios o trabajadores. Esos vagones, esas paredes, esos murales nos dicen demasiado. Y qué mejor escenario que para seguir con la formación de nuestros nuevas generaciones. Felicidades, bienvenido.
4: Gracias, Fati, ¿cómo estás? Bien, acá todo bien. Un saludo también a todos los radioescuchas. Y pues sí, digo, la verdad es que estamos porque es un trabajo en conjunto, tanto la gente del museo como tu servidor. Entonces estamos muy emocionados porque el taller se lleve a cabo. Tú tocabas un tema muy importante, ¿no? Del tema de por qué en el museo y todo lo que conlleva ahí, ¿no? Quisimos aprovechar todas las particularidades que tiene porque, digo, es algo muy querido, yo creo que para la gente de aquí de San Luis. Se ha convertido en un emblema, incluso hasta referente llegando a la Alameda. Entonces tiene cosas muy muy padres que podemos sacarle provecho para la gente y para los niños, ¿no? Esta onda de que tengan un primer acercamiento a un arte como lo es el cine y que puedan explorarlo, creo que es el fin al final del día de lo que queremos lograr.
0: Y se me hace algo extraordinario porque nos permite, bueno, desde mi punto de vista o perfil como promotora y gestora cultural, los públicos son todo un reto, entonces formar públicos es la verdad una labor titánica y qué mejor que acercar a, en este caso a los museos, a las nuevas generaciones a partir de una expresión artística tan completa, porque conjunta otras artes. En el séptimo arte hay varios tipos de arte que hacen sinergia, están combinadísimos para tener un equilibrio y una química excelente con el espectador. Y se me hace tan importante porque este año fue el Día Internacional de los Museos dedicado a unir mundos divididos. Entonces, a veces la gente se aburre en un museo o no lo encuentra atractivo. Hoy en día los museos tratan de salir y hacer actividades para despertar ese interés también de las personas en explorar los museos. No nada más a los recintos, sino actividades, diferentes cosas que implican los museos. Y la verdad es que el Museo del Ferrocarril ha sido sede de algunas filmaciones de grandes producciones nacionales, y también pues fue una estación. El ferrocarril tiene una historia muy importante, y yo creo que el que los chicos también puedan apreciar de una forma distinta a lo mejor el museo, no sé qué contenidos o qué vayan a manejar, pero el hecho de estar allí, de saber que existe el museo, de estar entre vagones, de estar entre, bueno, no sé si van a ocupar distintas salas, pero se me hace algo extraordinario y una forma de acercar públicos nuevos a los museos, que a veces no es, a veces sí están muy concurridos y a veces no.
4: Sí, justo, creo que el tema de que los museos han ido evolucionando, eso marca la pauta de que sí están de lado escucha, ¿no? De la gente, y tienen que hacerlo. Entonces, mediante esta propuesta, creo que es algo muy, muy innovador y algo que esperemos se concrete. En el tema del contenido, como es un curso de verano, va a ser un mes exacto. Entonces, cada semana vamos a estar trabajando, digamos, un departamento de la realización cinematográfica. Y lo más emocionante y el resultado final es que los niños al final puedan realizar su propio cortometraje, ¿no? Usando todas las características que el museo nos permite. O sea, así vamos a usar instalaciones del museo para que esto se pueda llevar a cabo.
0: Así es, y está muy interesante porque la primera semana es fotografía y sonido, ojos y oídos al mundo. La segunda semana implica el que ellos sepan lo que es la actuación, la producción, la escenografía, los personajes. La tercera semana, involucrarse en el vestuario y el maquillaje. Esa parte me encanta con Guillermo del Toro, porque Guillermo del Toro es todo un artista y prepara mezclas y prepara muchas cosas tan artesanales y no tan digitales. Y la cuarta semana es el rodaje y exhibición final, y los papás van a ver los resultados, ¿verdad?
4: Sí, justamente también para que vean que sí se logró algo y que no fue solamente que dieron el dinero, digamos, nada más porque sí.
0: Y pues me imagino que los chicos, bueno, por las edades, siempre tienen demasiada energía, entonces me imagino que habrá demasiada acción cada día, más que teoría a lo mejor, para que...
4: Sí, claro, ellos... se dará el conocimiento, digamos, teórico, pero de una manera muy distinta. Uh-huh. Entendamos que los niños se aprenden la responsabilidad de las acciones y del conocimiento a partir del juego. Ellos no pueden estar sentados todo el tiempo. Entonces, eso se usa un punto a favor, ¿no? Usarlo, en lugar de verlo como algo que pueda perjudicar, lo usamos a nuestro favor, y entonces todas las clases va a ser muy, muy dinámica, ¿no? O sea, vamos a estar en constante acción con ellos.
0: Claro que sí, hay que aprovechar toda la energía que tienen, ¿eh?
4: Sí.
0: Oye, pero los resultados nada más, ¿serán a puerta cerrada o al público en general se le presentará el resultado de lo que hizo de lo que hicieron los niños, no sé, algo que filmaron?
4: Estamos trabajando en esa cuestión.
0: Sería muy padre.
4: Sería, ¿no?, muy padre.
0: Que no quedara nada más entre...
4: el círculo.
0: Ajá.
4: Sí, veremos cómo se va dando, porque también el tema con los niños, que puede dar un poquito de pánico escénico el saber que alguien más, aparte de su círculo familiar, va a ver lo que hace. Es parte también de que empiecen a soltar esa parte, ¿no? O sea, si les prende o si encuentran su emoción en esto, tienen que aceptar que van para allá, pero a lo mejor en una primera instancia, para que se sientan en confianza, solamente va a ser exhibido con sus familias y sus seres llegados.
0: Muy bien, pues muchísimas gracias. ¿Nos podrías compartir redes o algún teléfono para que se pongan en contacto para pedir informes o reservar el lugar para sus hijos?
4: Claro, están tanto las redes sociales del museo, que en todas las redes sociales es Museo del Ferrocarril, SLP, o mi número personal, que es donde estamos dando un poquito más de informes detallados y el tema de las inscripciones, que es 4448-008510.
0: Así es, así que chicos, cine y vapor los espera en el Museo del Ferrocarril. Sumérjanse en el séptimo arte. Gracias.
4: Gracias a ustedes.
0: Y llegó el momento de las recomendaciones. ¿Qué hacer en este fin de semana?
5: Muy buenas tardes a todos los radioescucha que nos están sintonizando el día de hoy. Mi nombre es Cisco López y bienvenidos sean a El Celuloide. Y en esta ocasión les voy a recomendar dos películas las cuales comparten un tema en común. Tienen que ver con conexiones humanas, con el sentirse pleno y encontrar a alguien que nos entienda. La primera película que les voy a recomendar, dirigida por una directora fascinante, tiene una trayectoria interesante, cuanto menos, y esta es Lost in Translation, de 2003, dirigida por Sofía Coppola, hija del aclamado director Francis Ford Coppola. La película trata de Bob Harris, interpretado por Bill Murray, una estrella de cine estadounidense en el ocaso de su carrera y en plena crisis de mediana edad. El actor viaja a Tokio para filmar un comercial de whisky Suntory a cambio de una jugosa suma de dinero. Lejos de su esposa y su familia, se encuentra atrapado en la rutina de un trabajo que no le interesa y en una ciudad cuyo idioma y costumbres no comprende, sintiéndose profundamente solo y desconectado. En el mismo lujoso Hotel Park Yacht se aloja Charlotte, interpretada por Scarlett Johansson, una joven recién graduada de la carrera de filosofía que acompaña a su marido, un fotógrafo de celebridades, en un viaje de trabajo. Mientras él se encuentra constantemente ocupado con sus sesiones fotográficas y sus amistades del mundo del espectáculo, incluyendo una actriz interpretada por Anna Faris, Charlotte se aburre y se siente abandonada en la habitación del hotel, cuestionando su futuro y su recién estrenado matrimonio. Ambos personajes, unidos por un profundo insomnio y un sentimiento de alienación en una metrópolis abrumadora, coinciden una noche en el bar del hotel. Tras varios encuentros casuales, Charlotte invita a Bob a salir con sus amigos locales, y esa noche marca el inicio de una inesperada y profunda amistad. Juntos exploran la vida nocturna de Tokio, participan en sesiones de karaoke y comparten largas conversaciones íntimas sobre sus vidas, sus miedos y sus respectivas crisis existenciales. Esta película me parece, que una de esas películas que hasta se podrían considerar clásicos contemporáneos, porque es una película que habla mucho sobre la soledad, mucho del choque cultural que experimentan ambos personajes, de no entender del todo las costumbres japonesas, el agotamiento vital y sobre todo como esta idea de que la conexión humana surge en los lugares más inesperados. Además, Sofía Coppola mete mucho una atmósfera bastante melancólica, silenciosa. La mayoría de la película se desarrolla dentro del hotel, si bien llegan a salir fuera y vemos este Tokio más nocturno, más dado a las luces, al mundo del entretenimiento. De igual forma, yo creo que hasta se llega a sentir claustrofóbica, pero no en un sentido abrumador o en un sentido aterrador, sino como que la claustrofobia es para no de acentuar mucho el hecho de que los dos protagonistas se sienten solos, vacíos, aislados. Y siento yo que esta película retrataba como muy bien esa idea de que las relaciones salvan, sanan también, y también que pueden surgir en el lugar menos esperado. La siguiente película que les voy a recomendar es una que me sorprendió la primera vez que la vi, porque es de un director bastante aclamado, pero cada que mencionan su filmografía no suelen mencionar esta película, a pesar de que tiene elementos bastante interesantes. Y esta es La Rosa Púrpura del Clario, de 1985, dirigida por Woody Allen. La película se desarrolla en Nueva Jersey durante la Gran Depresión. Cecilia es una camarera que vive un matrimonio infeliz y abusivo con Monk, su marido. Su única vía de escape es el cine, donde se refugia una y otra vez para olvidar su gris realidad. La película que la cautiva es la ficticia The Purple Rose of Clario, o La Rosa Púrpura del Clario, una comedia romántica de alta sociedad. En una de sus visitas ocurre lo inesperado. Tom Baxter, el intrépido arqueólogo de la película, la nota entre el público, rompe la cuarta pared y abandona la pantalla para salir a su encuentro. Tom, encantador e inocente, es un personaje que solo conoce la vida de su guión, que su guión le ha escrito, y su inmersión en el mundo real está llena de asombros y cómicos desajustes. ¿Cómo no entender cómo funciona un coche o extra?

0: que, como acabo de decir, sale de la pantalla pero no sabe qué hacer. Él piensa que manejar un coche es como en las películas, no sabe, básicamente no sabe cómo es la vida real. Pero como dato curioso, esta es de las pocas películas en las cuales Woody Allen no participa como actor. Woody Allen era un director que estaba muy acostumbrado a salir en sus películas, pero pues bueno, en esta película no aparece. Y eso sería todo por mi parte. Espero que de verdad les guste estas recomendaciones. Traté de que fueran recomendaciones que cualquiera pudiera disfrutar, con un enfoque muchísimo más emocional, dado más al diálogo, a los personajes, pero sin sentirse tan pesado. Y eso sería todo de mi parte. Nos estamos viendo en la próxima interacción de El Celuloide. Mi nombre es Cisco López y esto sería todo de mi parte. Cuídense.
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4: Son las 3 y 33 minutos.
5: 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Hola a todos, bienvenidos al lado ñoño del celuloide en Radio Universidad 1190 del AM. Me acompaña Lalo Carrillo en los controles, yo soy Oscar Ramírez y hoy quiero compartir contigo Persepolis, película animada dirigida por Marjane Satrapi y Vincent Paronaut en 2007. Hay películas que buscan explicar un momento histórico y otras que simplemente deciden habitarlo. Persepolis pertenece a ese segundo grupo. No intenta convencernos de una postura política ni convertir la revolución islámica de Irán en una lección de historia. Lo que hace es mucho más íntimo, y precisamente por eso, mucho más poderoso. Nos invita a mirar cómo una niña descubre el mundo al mismo tiempo que ese mundo comienza a desmoronarse frente a sus ojos. Lo extraordinario es que esa historia nace de una memoria real, de la novela gráfica autobiográfica de la propia Satrapi, que publicó entre 2000 y 2003, en 4 volúmenes dibujado en blanco y negro. Primero existió el recuerdo convertido en viñetas, después esas mismas viñetas aprendieron a respirar en movimiento sin perder la honestidad con la que fueron concebidas. Siempre me ha parecido curioso que muchas historias sobre guerras comienzan cuando explota la primera bomba. Persepolis, en cambio, comienza mucho antes, cuando todavía existe la posibilidad de imaginar el futuro. Marjan es una niña inquieta, inteligente, contestataria y tremendamente curiosa. Cree en la injusticia con la intensidad con la que solo puede creer alguien que aún no ha aprendido que el mundo rara vez recompensa a las personas justas. Su familia alimenta esa curiosidad. Son progresistas, leen, discuten de política, escuchan distintas opiniones y permiten que las preguntas tengan un lugar dentro de la casa. Desde esos primeros minutos entendemos que el conflicto no será únicamente el ascenso de un régimen autoritario. El verdadero conflicto será observar cómo un espacio donde era posible pensar libremente comienza a reducirse poco a poco, casi sin que sus habitantes lo noten. Hay una escena temprana que resume toda la película. Marjan conversa con Dios cada noche. Lo hace con absoluta naturalidad, como si hablara con un amigo imaginario. Incluso sueña con convertirse en profeta para acabar con la injusticia. La dirección evita cualquier grandilocuencia. No hay efectos espectaculares ni música solemne. Solo una niña hablando con las

0: sinceridad con la que los niños todavía creen que el mundo puede corregirse. Es una secuencia sencilla, pero también devastadora, porque entendemos que no estamos viendo únicamente la fe de una niña. Estamos viendo el último momento en el que todavía cree que los adultos tienen respuesta. Una de las decisiones más inteligentes de la adaptación consiste en conservar el estilo gráfico de la novela original. Resulta tentador imaginar una versión llena de colores, texturas digitales o movimientos de cámara complejos. Sin embargo, Satrapi entiende que la memoria rara vez funciona así. Recordamos emociones antes que detalles. Recordamos siluetas antes que fotografías perfectas. El blanco y el negro no es un capricho estético, es la manera en la que los recuerdos eliminan los accesorios para conservar únicamente aquello que todavía duele. Cada sombra parece una emoción condensada. Cada espacio vacío permite que el espectador complete la imagen con su propia experiencia. En la novela gráfica ocurre exactamente lo mismo. Sus páginas nunca buscan impresionar por el virtuosismo técnico. Su fuerza nace de la claridad con la que sintetiza emociones inmensas mediante dibujos aparentemente simples. La película comprende que traducir esa simplicidad era mucho más importante que modernizarla. Muchas adaptaciones creen que deben superar ese material original. Persepolis entiende que debe escucharlo. Por eso ambos formatos terminan dialogando entre sí. Leer el cómic es escuchar la voz interior de Marchand. Ver la película es sentir cómo esa voz comienza a ocupar un espacio compartido con nosotros. Cuando la revolución islámica transforma la vida cotidiana, la película evita convertir el cambio en un gran espectáculo. No vemos un antes brillante y un después completamente oscuro. Todo ocurre mediante pequeñas modificaciones que se infiltran en la rutina. El velo obligatorio, las restricciones, los nuevos discursos, los controles, las miradas vigilantes. Esa acumulación de detalles produce una sensación inquietante porque recuerda que las libertades casi nunca desaparecen de golpe. Se erosionan lentamente, hasta que un día descubres que aquello que dabas por hecho ya no existe. Existe otra escena extraordinaria cuando la escuela cambia completamente de discurso dependiendo del nuevo gobierno. Los mismos espacios físicos permanecen intactos, pero las palabras adquieren un significado diferente. La puesta en escena enfatiza esa contradicción utilizando composiciones muy limpias, casi geométricas, como en la historia gráfica. Las filas, los uniformes, las voces que responden al mismo tiempo. La animación elimina el ruido visual para que el verdadero peso recaiga sobre el comportamiento colectivo. No hace falta mostrar violencia explícita cuando el silencio disciplinado ya comunica suficiente miedo. Hay algo profundamente humano en la manera en la que Satrapi responde a todo esto. Ella no se convierte inmediatamente en una heroína, se equivoca, desafía cuando no debe, calla cuando quiere hablar y habla cuando sería más seguro guardar silencio. Esa contradicción la vuelve profundamente cercana. Muchas películas construyen protagonistas ejemplares, Persepolis construye una persona, un adolescente que intenta descubrir quién es mientras todas las instituciones parecen empeñadas en decirle quién debería de ser. Quizá por eso una de las imágenes más recordadas sea también una de las más pequeñas. Marjan descubre a Iron Maiden, el punk a Michael Jackson. En cualquier otro contexto podría parecer simples referencias musicales. Aquí funcionan como pequeños actos de resistencia íntima. Comprar la música, usar una chamarra o llevar unos tenis deja de ser una decisión estética para convertirse en una afirmación de identidad. Resulta fascinante cómo la película entiende que la cultura popular también puede convertirse en refugio político. No porque cambie gobiernos, sino porque ayuda a preservar aquello que todavía sentimos propio, cuando todo alrededor intenta uniformarnos o unificarnos. Hay un momento maravilloso donde Marjan camina orgullosa con su chamarra de mezclilla y sus accesorios occidentales antes de ser detenida por los guardianes de la moral. La secuencia altera el humor y la tensión con una naturalidad impresionante. La música desaparece poco a poco mientras el espacio parece cerrarse alrededor de ella. La música desaparece poco a poco mientras el espacio parece cerrarse alrededor de ella. La composición visual transforma calles abiertas en corredores estrechos. Sin necesidad de persecuciones espectaculares, entendemos cómo el miedo puede modificar la persecución física del espacio. Lo interesante es que la película nunca idealiza a Europa como un contrapunto perfecto a Irán. Cuando Marjan viaja a Europa esperando encontrar libertad absoluta, descubre otra clase de soledad. Cambia la censura por la indiferencia. Nadie intenta controlar su ropa, pero tampoco parece interesado en comprender quién es realmente. Esa parte de la historia suele sorprender, porque rompe con una idea muy cómoda. Escapar de un lugar no significa escapar de uno mismo. La novela gráfica dedica una enorme sensibilidad a este periodo, y la película conserva esa sensación de desarraigo mediante un ritmo completamente distinto. Las escenas en Europa son más silenciosas, más largas, incluso ligeramente incómodas. La animación utiliza mucho espacio negativo alrededor de Marjan. Aunque esté rodeada de personas, la composición insiste en dejarla aislada dentro del encuadre. Es una decisión visual aparentemente sencilla, pero emocionalmente devastadora. Hay personas que sienten nostalgia por un lugar. Marjane siente nostalgia incluso cuando regresa a casa, porque descubre que el hogar también cambia mientras uno está lejos. Esa quizás sea una de las heridas más difíciles del exilio, comprender que no existe un sitio al que realmente puedas volver exactamente igual. Pero quizá la escena que más me persigue no ocurre durante la revolución ni durante la guerra. Ocurre cuando Marjane regresa a Irán. Después de tanto tiempo imaginando el regreso, descubre que el país que extrañaba ya no existe. Tampoco existe la joven que se marchó años atrás. Hay una mirada muy particular con la que la película retrata ese momento. No hay una explosión emocional ni un gran discurso. Lo que hay son silencios, miradas largas, habitaciones familiares que ahora parecen demasiado pequeñas. Es una sensación que cualquiera puede comprender, incluso sin haber vivido en un exilio. Todos hemos regresado alguna vez a un lugar creyendo que seguía esperándonos para descubrir que el tiempo también había vivido ahí. Ese regreso también transforma la manera en que observamos a Marjane. Durante buena parte de la historia la vemos resistir al mundo. Ahora comienza a resistirse a sí misma. Intenta adaptarse otra vez, reconstruir amistades, enamorarse, estudiar, cumplir con aquello que se espera de ella. Pero la historia nunca presenta esa adaptación como una victoria. Al contrario, Satrapi parece decirnos que hay heridas que no desaparecen cuando termina el conflicto político. Permanecen escondidas en la identidad, en la culpa de haberse ido, en la culpa de haber vuelto, en esa sensación de no pertenecer completamente a ningún lugar. Hay una escena especialmente dolorosa cuando Marjane se observa frente al espejo intentando reconocerse. La animación convierte un gesto cotidiano en una pregunta existencial. El espejo no refleja únicamente un rostro, refleja todas las versiones de ella misma que han intentado sobrevivir. La niña que habla con Dios, la adolescente que escucha punk a escondidas, la estudiante extranjera que fingía ser otra persona para sentirse aceptada, la mujer que regresa buscando una casa que ya solo existe en sus recuerdos. Son todos la misma persona y al mismo tiempo ninguna termina de encajar completamente. Aquí vuelve a hacerse evidente una de las mayores virtudes cinematográficas de Persepolis. Su montaje nunca busca acelerar las emociones. Confía profundamente en el espectador. Hay pausas donde otras películas colocarían diálogos explicativos. Hay silencios donde otros directores pondrían música para indicarnos qué sentir. Esa confianza resulta extraña en una época donde casi todo parece tener miedo al silencio. Satrapi comprende que algunas emociones necesitan espacio para acomodarse, que el vacío también comunica, que una pausa bien colocada puede decir mucho más que un monólogo entero. Lo mismo ocurre con el uso del humor. Resulta sorprendente recordar cuántas veces sonreí durante una historia atravesada por ejecuciones, bombardeos, censura y persecución. Pero precisamente ahí reside otra de las grandes enseñanzas de Marjane Satrapi. El humor nunca funciona como una negación del dolor. Funciona como una forma de seguir respirando. En las conversaciones familiares, en las ocurrencias de la abuela, en las pequeñas rebeldías cotidianas. Ahí entendemos que reír también puede ser una forma de resistencia. Quizá porque los regímenes autoritarios comprenden muy bien algo que la película también sabe. Una persona que todavía puede reír conserva una parte de su libertad. Y si hay un personaje que merece detenernos un momento, es precisamente la abuela. Cada aparición suya parece breve, pero termina convirtiéndose en el centro moral de toda la historia. No enseña mediante grandes discursos ni pretende tener siempre la razón. Enseña con la forma en la que vive, con esa mezcla de firmeza y ternura que muy pocas películas consiguen retratar, sobre todo sin caer en la idealización. Cuando le recuerda a Marjane que nunca pierda su dignidad, no está pronunciando una frase inspiracional, está entregándole la única herencia que ningún gobierno podrá confiscarle. Es uno de esos momentos que permanecen mucho tiempo después de terminar la película. Quizá por eso Persepolis nunca habla únicamente de Irán. Habla de cualquier lugar donde las personas sienten que deben esconder una parte de quienes son para poder sobrevivir. Habla de quienes cambian su manera de vestir para evitar problemas, de quienes modifican su forma de hablar para ser aceptados, de quienes aprenden demasiado pronto que expresar una opinión puede tener consecuencias. Cambian los idiomas, cambian las banderas y cambian las épocas, pero la pregunta permanece intacta. ¿Cuánto de nosotros estamos dispuestos a perder para sentirnos seguros? Tal vez esa sea la razón por la que Persepolis sigue sintiéndose tan vigente, casi 20 años después de su estreno y más de 2 décadas después de la publicación de la novela gráfica. Porque habla de identidad antes que de geografía, de memoria antes que ideologías, de personas antes que de símbolos. En una época donde todo parece exigirnos opiniones inmediatas, Satrapi propone algo mucho más difícil: comprender, mirar al otro antes de convertirlo en una etiqueta. Escuchar una historia antes de reducirla a un titular. y mientras pensaba en esta película no podía dejar de recordar una idea que atraviesa toda la obra de Marchand. La historia no pertenece únicamente a quienes aparecen en los monumentos o en los libros oficiales. También pertenece a quienes cocinan mientras afuera caen bombas, a quienes siguen enamorándose aunque el futuro sea incierto, a quienes continúan dibujando incluso cuando el mundo parece empeñado en borrar los matices. Quizá por eso Persepolis emociona tanto, porque nos recuerda que la memoria no es un ejercicio de nostalgia, es una forma de impedir que el olvido gane. Hace apenas unos días despedimos a Marchand Satrap, y resulta inevitable volver a esta película con otros ojos. Puedes escribir en nuestra página de Facebook, nos encuentras como El Celuloide. O si quieres comentar directamente en mi canal, me encuentras en YouTube, @vino. Gracias por estar aquí y escuchar. Te espero en el próximo Lado Ñoño del Celuloide a través del 1190 de la AM. En Radio Universidad, soy Oscar Ramírez. Hasta la próxima.
1: Voces del Celuloide. Peter Cattaneo es un realizador británico cuya película The Full Monty logró colocarse en un lugar muy especial e importante en la taquilla mundial, incluyendo México, a pesar de ser una comedia sobre el desempleo. The Full Monty está ambientada en Sheffield a mediados de los 90, cuando la industria siderúrgica, que había dado empleo a generaciones enteras, fue desmantelada por las políticas neoliberales de Margaret Thatcher. La película sigue a 6 exobreros del acero que, al no encontrar trabajo en el sector productivo, deciden montar un espectáculo de striptease. No es casualidad que el guionista Simon Beaufoy y el director Peter Cattaneo tuvieran antecedentes en el documental social y el teatro comunitario. Ambos conocían de cerca los efectos de la desindustrialización en el norte de Inglaterra. Simon realizó en 2008 el guión para la película Quisiera ser millonario, su obra más premiada, ganadora del Oscar, donde expone de forma cruda la pobreza extrema, la corrupción infantil, el abuso policial y la enorme brecha socioeconómica en los suburbios de Bombay en la India. Es en este contexto en el que se revela un Cattaneo diferente al que se le tiene en mente cuando se habla de los desnudos cómicos de su película más famosa. En realidad, la película retrata la consumación de la derrota cultural obrera. Los cuerpos antes dedicados a la producción industrial ahora deben mercantilizarse y desnudarse en el mercado del espectáculo para sobrevivir. La cultura obrera se vuelve una atracción turística o de entretenimiento pop. Mucha gente ve The Full Monty por las razones equivocadas, el humor del striptease masculino, y no se da cuenta de la seriedad con la que la película trata la devastación emocional del desempleo. Es como si Cattaneo quisiera mostrar que la película no trata sobre desnudarse, sino sobre recuperar la dignidad cuando el sistema te ha dicho que ya no sirves para nada. Sin embargo, estas denuncias sociopolíticas en The Full Monty no necesariamente están desarrolladas de forma explícita como un panfleto, sino que se tienen que buscar en subtextos, imágenes, personajes o situaciones que pueden interpretarse con herramientas del análisis social. Un ejemplo de ello es el personaje de Gerald, el capataz interpretado por Tom Wilkinson, que oculta el estar desempleado vistiendo de traje para fingir que aún va a la fábrica. Otro ejemplo es Dave, el amigo inseguro de su sobrepeso, que se niega a desnudarse por miedo a que su cuerpo, inservible para la producción, tampoco sirva para el consumo estético. La historia completa muestra a un grupo de hombres en edad madura cuyo único recurso para recuperar el vínculo con sus hijos, el personaje de Gus quiere pagar la pensión alimenticia, y con su propia autoestima, es vender lo único que les queda, sus cuerpos. Además de que en la historia se pueden apreciar ricos elementos de humor negro sobre la masculinidad en crisis, también hay elementos para hacer una analogía con el canibalismo cultural del capitalismo tardío. Basta con señalar brevemente lo que Herbert Marcuse escribe sobre este tema en El hombre unidimensional. Marcuse, filósofo y sociólogo alemán, miembro de la Escuela de Frankfurt, advierte cómo el sistema capitalista avanzado logra neutralizar las potencialidades liberadoras de los individuos, integrándolas al mercado como mercancías. Para Marcuse, la desublimación represiva es el proceso mediante el cual la sociedad de consumo convierte incluso la rebeldía y el deseo en objetos comercializables. Es exactamente lo que le pasa al grupo de The Full Monty. La desnudez, que en otro contexto podría ser un acto de liberación, aquí se vuelve la última mercancía que les queda por vender. La máquina industrial ya no necesita sus brazos. Ahora el mercado del espectáculo necesita su humillación como entretenimiento. Sin embargo, no solamente la obra de Cattaneo contiene vastos elementos para una hermenéutica desde las ciencias sociales, sino también las condiciones históricas que la hicieron posible. Tal es el caso del programa de desmantelamiento industrial que Thatcher aplicó durante los años 80, cuyas consecuencias aún se vivían cuando se estrenó la película a finales de los años 90. Con respecto a este contexto, expondremos algunos fragmentos interesantes de Erich Fromm que reflejan el drama psicológico de los personajes. Erich Fromm, psicoanalista y filósofo social también vinculado a la Escuela de Frankfurt, escribió en El miedo a la libertad, una tesis que resulta iluminadora para entender The Full Monty. Fromm sostiene que la libertad negativa, aquella que solo libera al individuo de los lazos comunitarios, del empleo seguro, de la identidad gremial, no produce autonomía sino angustia. El individuo se siente aislado, insignificante y, paradójicamente, ansía someterse a alguna autoridad o evadirse de esa libertad insoportable. Los personajes de la película sufren porque el Estado neoliberal los ha liberado de la protección sindical, del empleo estable y de la identidad que durante décadas les dio sentido. Por ejemplo, tomemos la escena en que Gus y sus compañeros ensayan en la antigua nave industrial abandonada, rodeados de maquinaria oxidada que ya no funciona. Fromm diría que estos hombres han sido arrojados a una libertad que no pidieron, la libertad de venderse en el mercado de servicios, sin red de seguridad, sin solidaridad gremial, con el único horizonte de que su propio cuerpo es ahora la última herramienta de producción que poseen. Parafraseando al propio Fromm, el individuo moderno se ha liberado de los lazos exteriores que le constreñían, pero no ha conseguido la libertad positiva de realizar sus potencialidades. Como menciona Marcuse en El hombre unidimensional, el capitalismo tardío integra la crítica y la disidencia en sus propios engranajes hasta volverlas inofensivas. Incluso una historia sobre el desempleo y la humillación obrera puede ser digerida como comedia ligera si se le despoja de su filo político. La película de los strippers de Sheffield es mucho más de lo que parece. Es un retrato fílmico de lo que Marcuse llamó la tolerancia represiva y de lo que Fromm diagnosticó como el miedo a una libertad que, en lugar de realizarnos, nos desposee de todo lo que nos sostenía. Un aspecto que refuerza esta lectura crítica es el contraste entre los personajes principales y los strippers profesionales de los Chippendales, a los que acuden a espiar. Mientras aquellos representan el ideal de cuerpo joven, esculpido y exitoso que el mercado del espectáculo premia, los protagonistas muestran panzas, cicatrices, flacidez y canas. No es solo un recurso cómico. La película está señalando que el neoliberalismo desemplea a los obreros y luego los somete a una segunda humillación. La música popular que acompaña a los ensayos de los personajes ofrece otra capa de significado. Canciones como Hot Stuff de Donna Summer, originalmente un himno de empoderamiento femenino y de liberación de los cuerpos desde la estética disco, son reinterpretadas por estos hombres desempleados. No es una apropiación casual. Vemos cómo los protagonistas recurren a un repertorio musical tradicionalmente asociado a la comunidad queer y al feminismo, porque su propia masculinidad obrera ligada al trabajo pesado y a la fábrica, ha quedado en el aire. Al bailar esas canciones, están reconociendo tácitamente que el modelo de hombre proveedor y fuerte se derrumbó con las siderúrgicas y que para seguir adelante deben aprender de quienes históricamente también fueron marginados por el sistema. Uno de los momentos más significativos de la película ocurre cuando el personaje de Lomper, el vigilante de la planta abandonada que intenta suicidarse al inicio de la historia, encuentra en el grupo no solo un empleo eventual, sino una razón para seguir viviendo. La solidaridad que se construye entre ellos, el robo del alambre de acero para financiar el show, la enseñanza coreográfica de Guy, el bailarín silencioso, el perdón de Gerald a pesar de sus mentiras, es exactamente lo que Marcuse llamaría la base de una nueva sensibilidad. Frente a la lógica neoliberal que atomiza a los individuos y los convierte en competidores, la película muestra que la supervivencia colectiva es posible mediante la ayuda mutua, aunque sea al margen del mercado y del Estado. Esa es la utopía pequeña, casi invisible, que reside en el corazón de esta comedia. Finalmente, vale la pena recordar que The Full Monty fue estrenada en 1997, el mismo año en que Tony Blair llegó al poder con su Tercera Vía, una versión maquillada del neoliberalismo que aceptaba el desmantelamiento industrial como irreversible y ofrecía como alternativa la reconversión laboral y el sacrificio individual. La película llegó justo en ese momento de transición ideológica y funcionó, paradójicamente, como un documento incómodo. El éxito masivo de la película no fue un accidente. El público británico reconoció en esa historia su propia herida. Y si hoy, casi 30 años después, seguimos hablando de ella, es porque la herida del neoliberalismo en los cuerpos de los trabajadores no ha cerrado. Sigue ahí, bailando, tratando de hacerse notar entre aplausos y vergüenzas.
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Hola, amantes y detractores de la moda. Bienvenidos a Vestigios de la Moda, el espacio donde desvelamos que aunque creas que no te importa la moda, estás más atrapado en ella de lo que quisieras admitir. Yo seré la voz que guía tu curiosidad y desmonta tus prejuicios, por lo que les pido que abran sus closets mentales, saquen sus zapatillas, embárquense en este viaje de descubrimiento, una ventana hacia la moda. El punk está muerto. Es lo que muchos dicen. La clase alta y los diseñadores de culture la mataron. Más que una estética, es una corriente filosófica y de pensamiento anti todo, y en contra de cualquier status quo. Entonces, ¿cómo una cultura basada en rechazar lo mainstream y a los ricos es explotada por los mismos? El día de hoy hablaremos del punk, la estética de la antiestética. Como una pequeña recomendación relacionada, les sugiero ver una Dinner in America, película que retrata muy apegada a la cultura punk estadounidense a mitades de los 80. Las tendencias han sido marcadas por la burguesía y seguidas por el proletariado. Comienzan en las pasarelas a precios exorbitantes y se filtran en las tiendas departamentales y tiendas de segunda mano. Todo cambió cuando el punk llegó a Inglaterra de los años 70. Y sus principales exponentes, Vivian Westwood, con sus diseños disruptivos, y su compañero Malcolm McLaren, juntos abren la tienda Sex, donde la estética punk abundaba. Pero antes de sumergirnos a lo que conlleva la moda punk, debemos saber su significado. La palabra punk apareció por primera vez en un periodismo musical en un ensayo de 1970, The Punk Muse. Descubrió una música que era una expresión visionaria, un grito al abismo de la propia mierda mordaz. Su poesía es vomitada, no tramada. La ropa seguía el mismo patrón que la música de esta tribu urbana. Se adaptaba al estilo de vida de aquellos con dinero limitado, grotesco, creado para incomodar al status quo. Los punks cortaban ropa vieja de tiendas de segunda mano y de caridad. Destruían las telas y rehacían los atuendos creando prendas diseñadas para llamar la atención. Deconstruían las prendas en nuevas formas, rasgadas, deshilachadas. Hasta entonces, la tela se había tratado como un material que debía conservarse lo más impecable. Los pantalones se rasgaban deliberadamente para revelar medias deshilachadas y piernas sucias. Se usaban con calzado Doc Martens grueso, un calzado utilitario y práctico, propio de los parquímetros de aquella época. Las cadenas en el cuello se hacían con candados y cadenas, e incluso se usaban hojas de afeitar como colgantes. La perforación corporal se practicaba en zonas distintas a la habitual, el lóbulo de la oreja, la colocación de pendientes y alfileres en partes del rostro como cejas, las mejillas, la nariz o los labios, eran bastante inusual para las masas. E incluso, después de la independencia de la década de 1960, grandes exponentes del punk fue la banda de Sex Pistols, quienes eran punk antes de que se creara el término, adolescentes de la clase trabajadora. Molestos y destructivos, necesitaban algo que los reflejara en sus conciertos. Necesitaban un manager que los guiara. Y McLaren y Westwood necesitaban un canal para sus ideas. Tanto de moda como políticas, sirvieron como modelos para el look punk ideal a través de su vestuario escénico, a menudo suministrado por Sex. La subcultura punk empatiza la libertad individual, con ideas de inconformismo, antiautoritarismo, acción directa y narrativas anticorporativas que entrelazan en su música, moda y obra artística. El aspecto más importante del punk son sus ideas anticonsumistas y su ética del hazlo tú mismo, dado que muchos de los miembros de su subcultura provenían de sectores de bajos recursos y de la clase trabajadora, se impulsaba la cultura de la individualidad, ser lo más tú posible. Los parches y los pines de los chalecos y los pantalones de cuero son mensajes que reflejaban su ideología. El punk fue a la vez un producto y una víctima del capitalismo tardío. Como la subcultura juvenil de más rápida digestión llegó a buen término y cayó víctima del marketing masivo, siendo todo lo que la cultura estaba en contra de, por ejemplo, alrededor de 1977, la diseñadora de moda británica Sandra Rhodes incorporó elementos del estilo punk a sus colecciones. Creando populares entre los ricos, el punk chic había entrado al mercado mainstream. La intensa comercialización y apropiación de la estética punk por parte de grandes diseñadores y corporaciones ha borrado el espíritu rebelde y autodidacta de la subcultura original y lo ha integrado a la corriente dominante. Esto significa la muerte del punk, pues su principal atractivo residía en su subversión de la corriente dominante.
La apropiación de la cultura punk por parte de las altas esferas resulta una imitación comercial, aunque débil, de la estética original. No todo está perdido. El punk está vivo en la gente que personaliza su ropa, que rechaza la cultura consumista, que condena la moda rápida, mientras haya gente que viva no la estética, sino la ideología del individualismo. La libre expresión, el punk seguirá vivo, entre la juventud revolucionaria y entre los defensores de la individualidad y la esencia. Me gustaría acabar con la siguiente reflexión. El punk no morirá mientras existan personas que mantengan su verdadera esencia. Quizás la mejor manera de apreciar verdaderamente el espíritu punk sea rompiendo la camiseta a uno mismo, no pagando para que un diseñador la rompa por ti. El punk no está muerto. El punk morirá cuando las grandes corporaciones logren explotarlo y producirlo en masa. Dicho por Yellow Biafra, miembro de la banda punk The Dead Kennedys.

0: Son las 4 con 5 minutos.
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12: Son las 5 con un minuto.
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0: con comentarios acerca de las obras de autores y compositores, arreglistas, intérpretes, cantantes, directores de orquesta. Bajo la producción y conducción del ingeniero Gilberto Matus Maldonado, quien ahora queda con ustedes.
1: Amable Radio Escucha, muy buenas tardes. Déjese llevar por la música en esta tarde con un programa preparado para usted, tratando de recordar el éxito de un músico que hizo historia en México. Se trata de Bebo Silvetti, que con un estilo que fue creando al llegar a México, se nacionalizó mexicano y junto con la labor de grabación, de difusión de sus propias composiciones, ayudó con arreglos para muchos artistas de la talla de Plácido Domingo y de Luis Miguel. Junto con Armando Manzanero y con otros artistas productores del momento. Bebo Silvetti, cuyo nombre completo, no, su nombre verdadero, Juan Fernando Silvetti Adorno, nació en Quilmes, provincia de Buenos Aires. Como comenté, al andar por el mundo, que voy a comentar un poco más adelante, llegó a México y se quedó aquí. Y entonces hizo toda esta época junto con la composición de música para telenovelas y películas. Vamos a empezar musicalmente con las obras de Silvetti. Prácticamente todas las que vamos a escuchar fueron escritas por él. Vamos a empezar con Piano, Lluvia de Verano y Tema de Noche a Noche.

Bebo Silvetti fue un cantautor, pianista, arreglista y productor musical argentino, nacionalizado mexicano. Compuso más de 600 temas, unos 200 comerciales para televisión y radio y música original para telenovelas, películas y home videos. A la edad de 6 años fue enviado por sus padres con un profesor de piano y en 1955, con 19 años de edad, emigró a España. Ahí empezó su viaje por el mundo, donde trabajó muchos años como pianista en algunos de los clubes de jazz más populares del tiempo. Más adelante fue contratado con su banda para actuar a bordo de un crucero llamado Cabo San Roque. Después de viajar por todo el mundo durante un año, decidió quedarse en México a principios de los años 70, donde posteriormente obtuvo la nacionalidad. Vamos a continuar. Tenemos ahora Pasos en la Nieve, Dulce Amor y Sortilegio.

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2: Son las 5 y 27 minutos.
3: En 1975, Silvetti grabó su primer disco de larga duración, El Mundo Sin Palabras, bajo la producción de Rafael Travaquelli, del sello Hispanovox. Este señor le ayudó mucho, fue coautor de algunas de las piezas exitosas de Silvetti. Fue publicado en 1976 y también en ese año lanzaba el disco Super Disco Sound. Le tocó la época de la onda disco y su aportación fue muy valiosa porque le dio un sello mucho más elegante y distintivo con orquesta completa a este género de música. Vamos a continuar. Tenemos ahora Pirámides Majestuosas, Un Toque de Mariachi, Lluvia de Otoño y Reunión Azteca.

Ya el momento de despedirme, pero antes de esto debo mencionar que el mayor éxito musical que tuvo Bebo Silvetti fue con el sencillo Lluvia de Primavera, que vamos a tener a continuación, en 1977. Fue un éxito mundial, se mantuvo en todas las listas de popularidad estadounidense por más de 15 semanas consecutivas. Vamos a terminar con Lluvia de Invierno, Concierto de las Estrellas, que también fue una pieza muy famosa, y vamos a terminar con Lluvia de Primavera. Me permito extender la invitación para que nos haga el favor de sintonizarnos la próxima semana, ya sea el domingo a las 5 de la tarde por frecuencia modulada, o la repetición de este programa el siguiente sábado también a las 5 de la tarde, pero en amplitud modulada, todo esto en Radio Universidad. Hasta la próxima, y mientras tanto, por favor, déjese llevar por la música.

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4: 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Cuando pensamos en tecnología dentro del fútbol, imaginamos cámaras, pantallas gigantes, repeticiones instantáneas o decisiones arbitrales que se resuelven en cuestión de segundos. Pero existe otra tecnología mucho menos visible y probablemente mucho más importante, la que ayuda a cuidar la salud. La que permite prevenir lesiones, la que detecta riesgos antes de que aparezcan los síntomas, la que ayuda a proteger la vida. Hoy, buena parte de la innovación científica aplicada al fútbol ya no está orientada únicamente al rendimiento o al espectáculo. Está diseñada para comprender mejor cómo funciona el cuerpo humano y cómo mantenerlo saludable durante más tiempo. El fútbol se ha convertido en un extraordinario laboratorio de salud aplicada. Muchas de las tecnologías que hoy se utilizan para proteger a los futbolistas profesionales terminan llegando años después a hospitales, clínicas de rehabilitación, programas de prevención cardiovascular y estrategias de salud pública. Lo que comienza en una cancha puede terminar beneficiando a millones de personas. Y eso también forma parte del juego invisible. Cuando la tecnología ayuda a salvar una vida. Si existe un espacio donde la ciencia, la medicina y la tecnología convergen de manera extraordinaria, es el corazón. Durante un partido de fútbol, el sistema cardiovascular trabaja de forma intensa. El corazón acelera, desacelera y vuelve a acelerar constantemente para responder a las exigencias del juego. En cuestión de segundos, debe adaptarse a carreras explosivas, cambios de ritmo, saltos, esfuerzos prolongados y momentos de máxima tensión física y emocional. Proteger el corazón se ha convertido en una de las grandes prioridades de la medicina deportiva moderna. Para explicarlo, vayamos a la historia de Christian Eriksen. Era el 12 de junio del 2021. Dinamarca enfrentaba a Finlandia en la Eurocopa. El Estadio Parken de Copenhague estaba lleno. Miles de aficionados disfrutaban la fiesta del fútbol, mientras millones de personas seguían el encuentro desde distintos lugares del mundo. Todo parecía transcurrir con normalidad, hasta que ocurrió algo inesperado. Al minuto 43 del primer tiempo, Christian Eriksen se acercó para recibir un saque de banda. Dio algunos pasos y cayó repentinamente sobre el césped. No hubo choque, no hubo una entrada fuerte, no hubo una explicación evidente. Simplemente cayó. Durante unos segundos, el estadio quedó inmóvil. Los compañeros de Eriksen comprendieron inmediatamente que se trataba de una emergencia. El capitán danés, Simon Schär, reaccionó con rapidez y solicitó ayuda médica mientras intentaba asistir a su compañero. Lo que siguió fue una escena ajena al fútbol. Los médicos ingresaron al terreno de juego y comenzaron maniobras de reanimación cardiopulmonar frente a millones de espectadores. En ese momento, ya no importaba el resultado, ya no importaba el torneo, ya no importaba el fútbol. Lo único importante era una vida. Entonces apareció uno de los protagonistas silenciosos de esta historia, el desfibrilador. Este dispositivo, desarrollado gracias a décadas de investigación científica, permite aplicar una descarga eléctrica controlada para restablecer